0: Más de el doble sismo, el terremoto en Venezuela.
1: Pedimos a todos los espectadores que se pongan de pie, si pueden, para guardar un minuto de silencio en homenaje a las víctimas de los terremotos ocurridos en Venezuela.
0: Toda nuestra solidaridad con la comunidad venezolana, sobre todo en el epicentro, en La Guaira, que están pasando terribles momentos por este doble terremoto acaecido hace unos días. La selección uruguaya sale con Muslera en la puerta. Guillermo Varela, Sebastián Cáceres, Matías Olivera, Juan Manuel Sanabria en la defensa, Rodrigo Bentancur, Manuel Ugarte, el Halcón Valverde, Agustín Canovio, Maxi Araujo y Darwin Núñez. Es un cambio nada más del equipo que empató 2-2 con Cabo Verde con los goles de Maxi Araujo y de Canovio. Señoras y señores, estamos listos para comenzar a vivir todas las emociones. ¡Vamos en marcha! Arranca el partido, ya están jugando por Fútbol de Primera, la radio del Mundial en Guadalajara, Jalisco, México. Uruguay frente a España, atacando de izquierda a derecha, en el sentido de la cabina Ford, vehículos hechos tan capaces como tú. Hoy no habrá que decir la celeste uruguaya, juega Burru con camiseta alterna, un azul oscuro, todo de blanco con vivo rojo la selección española, Unai Simón, todo de amarillo con vivos rojos, una posibilidad que tuvo Uruguay de jugar con la celeste porque es administrativamente local en este partido.
2: Los dos equipos están jugando con la segunda camiseta de sus países, España también con una blanca, azul, no parece España es Uruguay, pero bueno, vamos a comentar este partido que lo veo al Valverde delante de los cuatro mediocampistas uruguayos, al lado de Darwin Núñez.
0: Muy bien, una sola variante, no está Fede Viñas, ingresa Darwin Núñez desde el vamos en España y dos variantes con respecto al equipo que goleó 4-0 Arabia Saudita con dos de Mikel Oyarzabal, uno de Lamine Yamal y el autogol de Altan Bakhti. Aquí la pelota la tiene el conjunto de España, ya lo cuento las variantes porque viene por el costado izquierda. Aparecía por ese costado para pegarle a la pelota Mikel Oyarzabal, el primer tiro de esquina, Ford vehículos hechos tan capaces como tú, pibe, favorable España.
3: Todo un regreso de pelota mal de Bentancur y casi es el primer gol de España.
0: En España no están Dani Olmo ni Pedro Porro. Ingresa otra vez Marco Llorente, que recupera la lateral por derecho, y Mikel Merino. Veremos cómo va el conjunto de Luis de la Fuente, ya le contamos, porque Luis de la Fuente, ahora le cuento después del tiro de esquina, muy cercano a Marcelo Alberto Bielsa. La pelota en el tiro de esquina cerrada, ahí está descolgando Fernando Muslera en su partido 19 en Copa del Mundo, en su quinta Copa Mundial de la FIFA. El golpe de cabeza con la cancha cambiada, aparecía Marc Cucurella, el jugador del Real Madrid. La pelota va sobre el sector ahora para que venga a buscarla en la mitad de la cancha nuevamente. Le estaba pidiendo Rodri. Rodri que entrega el balón para Aymeric Laporte. Adelantado Aymeric Laporte para Marc Cucurella, el nuevo jugador del Real Madrid. Queda desde el fondo ahora a Pau Cubarsiel, del Fútbol Club Barcelona, que aparece en ese sector de la cancha cual líbero en función y en manejo de ataque para el conjunto de España. Va a rotar la pelota ahora para buscarla por ese costado nuevamente con Pedri. El balón con calma, el conjunto de España. La tiene Aymeric Laporte. Comienza a picar también Alex Baena. Todos escurridizos, todos moviendo. Manu Ugarte trataba de robar la pelota. Limpiamente otra vez para que venga a buscarla Pedri. Está apercibido, hoy apercibido Pedri, Bentancur y Matías Olivera. La primera de Lamine Yamal con Sanabria. Viene Lamine con Juanma Sanabria. La primera gambeta, tiene que tocar hacia atrás. Aquí la pelota la tiene Marcos Llorente. El balón filtrado. Era buena la intención, será saque de meta para Uruguay.
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0: Primero minuto de partido, Mauro Silva en fútbol de primera.
5: Pues Sami, vemos la selección de Uruguay con las líneas más bajas, ¿no? Esperando a España, no con la presión tan alta como es habitual en la selección uruguaya. A ver si esa es la dinámica de partido, porque España puede jugar muy cómoda manejando la posesión si Uruguay baja tanto las líneas.
0: Desde el fondo Guillermo Varela se ampara en Fernando Mulera. 4 puntos para España, 2 puntos para Uruguay, 2 para Cabo Verde y 1 para el conjunto de Arabia Saudita. Por eso decimos que todo se va a definir en este grupo. Falta Javier de Aymeric Laporte sobre Darwin Núñez. Tiro libre favorable a Uruguay.
6: Primera del partido, justo en el círculo central. Laporte a Núñez llevándoselo por delante. Falta bien, correctamente sancionada por el árbitro.
0: Muy bien, 44 años para el ingeniero matemático graduado en Austin, Texas, Ismael El Fadd, 2 veces árbitro de la MLS, 2 veces árbitro del año. La pelota viene a buscarla ahora. Esperemos que haga una buena labor hoy, por supuesto. El estadounidense, el marroquí naturalizado estadounidense. La pelota viene hacia atrás para que la domine por ese costado nuevamente Uruguay. El trazo es largo, burro a la mano de Unai Simón.
2: Y Uruguay estudiando un poco al rival, intentando atacar, pero repliega bien, que le da la posibilidad al que defiende replegar rápido. Entonces España hace lo mismo que hace Uruguay. El problema de Uruguay en defensas es que Yamal y Ale Barrena se tiran para adentro, suben Cucurella y Llorente, lo van a hacer correr mucho a Araujo y a Canovio para atrás, van a estar en zona defensiva siempre.
0: Yo pensé originalmente que lo iba a poner de tres a Olivera, tratando que por ese costado se iba a mover Lamine Yamal. Digamos, Sanabria es un chico joven, también escurridizo, Mauro, pero de alguna manera, no sé, Olivera tiene un poco más de experiencia como para tratar y correrse a esa posición de tres que no desconoce tampoco.
5: Sí, tampoco, y generar problemas a la selección española, ¿no? Uruguay necesita, porque claro, el empate posiblemente no le llega, tiene que ganar el partido sí o sí.
0: Tiro libre que entraña peligro favorable a la selección uruguaya. El amo y señor del balón detenido en los tiros de esquina fue Maxi Araujo, 2 goles en esta Copa del Mundo. En los 2 primeros partidos de Miami le va a pegar Maxi Araujo en el área de las ilusiones. El golpe de cabeza venía a despejar, va a descolgar nomás Unai Simón. ¿O carga Javier sobre el portero o no?
6: No, se la pierde Simón. Es una jugada donde no hay ningún tipo de contacto, ni falta al arquero. Y aparte, no existe esto de que el arquero es dueño del área, ¿eh? Sí. Si mientras no lo empujen, no es que el arquero es santo, no se lo puede respirar ni en la nuca. No. El arquero es un jugador más.
0: Lateral en ataque para Guillermo Varela, para el conjunto uruguayo, atrás para el portero del Athletic Club de Bilbao. Cuando Luis de la Fuente estuvo en el paro, y él mismo lo dijo ayer en la rueda de prensa, durante 18 meses, visitó continuamente los entrenamientos del Athletic de Bilbao cuando Marcelo Bielsa era el técnico. Hizo una amistad, dijo que incluso había tenido charlas de café muy interesantes con él y que lo admiraba a Bielsa, y por eso el abrazo previo al partido en la jornada de hoy, burro.
2: Pero no copió.
0: No copió, sí. No copió. Tomó lo bueno. La pelota ahora en la mitad de la cancha para que venga a buscarla Pedri. Tiene Pedri el toque para que venga a abrirse por ese costado Pau Cubarsí. El toque largo para Jan Milna. Yamal, aquí la tiene Lamin, trataba de pasar escurridizo. Hay tiro de esquina. Socaba en Sanabria, tiro de esquina, Pibe Ford, vehículos hechos tan capaces como tú, el segundo que cede la defensa uruguaya.
3: Hasta ahora el partido está quieto sin ninguna emoción de ninguno de los dos equipos.
0: Y viendo la rep en el monitor, calculó mal Simón en la jugada anterior, sí, se le murió la pelota.
3: El buen blanco.
0: Sí, señor. Tiro de esquina, favorable al conjunto español, le va a pegar Lamine Yamal, la joya de la corona, 18 años, campeón de Europa, viene el servicio al primer palo, rasante. ¿Qué fue? El árbitro mira a su asistente y dice, tiro de esquina. Estaba reclamando Yarzabal, tiro de esquina, Ford, vehículos hechos tan capaces como tú, favorable a la selección española. Segundo consecutivo, tercero del partido, todo para el campeón de Europa. Va a venir nuevamente por el sector de la izquierda, ahora acaso lo cobre en cortico, en el primer palo. disparo va Darwin Núñez. Todo de naranja fosforescente Fernando Muslera. Aquí viene el centro arriba. Estaba despejando bien Seba Cáceres. Trataba de buscar el segundo rebote de Lamine Yamal. Corta perfecto ahora Marcos Llorente, que es el último hombre. El lateral derecho que está de regreso el jugador del Atlético de Madrid para el portero Unai Simón. Técnicamente, antes de la convocatoria no había ningún jugador del Real Madrid. Ahora que Cucurella firmó, por lo menos, y está Cucurella en Madrid. Pero por primera vez en mucho tiempo, Burro, no hay un solo jugador del Madrid en una convocatoria mundialista española.
2: Sin duda, siempre hubieron. Pero el Madrid, a través de la temporada que hizo y con todos los extranjeros que tiene, es muy difícil agarrar a uno.
3: No, porque todos son extranjeros.
0: Sí, la mayoría, sí, señor.
3: Todos son extranjeros.
0: Tal cual. La pelota la tiene en el servicio. Y otro detalle no menor, ¿no? Tres de los jugadores de Uruguay son capitanes de los principales clubes de España. Capitanes o vicecapitanes. Valverde, Real Madrid. Está Josema Jiménez, que es uno de los capitanes del Atlético de Madrid.
3: Y Araújo.
0: Y Araújo, que claro, está en el dique seco, no está jugando, pero capitán del Barça.
3: Está convocado, ¿eh?
0: Está convocado, con Derrascaeta.
3: ¿Sí?
0: Sí, pero no están disponibles.
3: Ah, está paseando.
2: Está en la zona VIP, vive.
3: Sí, claro.
0: Araújo está en la banca hoy. Y Derrascaeta también. De ahí a que jueguen o estén en condición. Si están en la banca, es porque están en condición.
3: Están disponibles.
0: Sí, señor. La pelota va a salir larga para que venga a buscarla por ese costado con tranquilidad. Aymeric Laporta, jugando en la mitad de la cancha. Ya estaba saliendo el balón de oro de hace un par de años, Rodri. Hoy el otro balón de oro se despachó con Jatrica. El mosquito. Mándemele.
2: Qué golazo.
0: Volvió la France.
2: La facilidad que tiene para pegarle con las dos piernas, no, es tremendo.
3: Tremendo.
2: ¿Ah? Tremendo.
3: ¿Eh? Increíble.
0: Crack.
3: Crack.
0: Sí,
2: y
0: señor.
2: Craquito, no lo conozco personalmente, pero
3: no,
2: tiene hueso.
3: No, se sequito.
2: Sí, sí.
3: Sí, un mosquito.
0: Bueno, vamos hablando, vámonos a... No, no por mosquito, pero vámonos a Houston. ¿Qué novedades, Daniel, con Cabo Verde y Arabia Saudí?
7: 10 minutos del primer tiempo, 0-0. Cabo Verde y Arabia Saudí en este momento. España primero, Uruguay segundo, Cabo Verde tercero. Hubo dos amonestados, los dos laterales derechos. Saúd por Arabia Saudita, Wagner Pina por Cabo Verde.
0: La pelota la tiene Lamine Yamal, lo manda a marcar Juanma Sanabria. Bien, Sanabria del Real Salt Lake de la Major League Soccer. No se come el amague. Banderín en alto ante Javier de la acción de Lamine Yamal de parte del señor Kyle Atkins, el auxiliar número 2 del FAD.
6: No, pero acá le saca limpia la pelota. A ver, cuando parte el pase, sí, largo, un pase que viene del otro campo, es muy probable que haya visto una posición de adelanto que yo no alcanzo a percibir, ¿eh? A ver, sí, efectivamente, le sancionó posición adelantada a Yamal.
0: Muy bien, fue el señor Atkins, el auxiliar número 2 que colaboraba. Daniel decía, segundo está Uruguay, ¿no? Con este resultado parcial.
7: Por mayor cantidad de goles anotados.
0: Es decir, por ahora, y como dice Andrés, solo por ahora, clásico rioplatense en 16avos, Borru. Por ahora.
2: Sí, por ahora.
0: Falta
2: por...
0: mucho.
2: Orsay, orsay.
0: Viene la pelota, ya está levantando ahora el señor Corey Parker. Del otro lado hay un fuera de lugar, Burro.
2: Pero Uruguay no entiendo la postura de Uruguay, defensiva directamente, defensiva y tirarla para arriba para Derwin, el apoyo de Valverde, después los mediocampistas que retroceden mucho, los delanteros, quedan muy lejos de la zona esa.
3: Burro, pues con el empate pasa.
2: Y pero,
0: es un riesgo, ¿no?
2: 75, sí, más de 80 minutos.
3: Sí, pero no tienen para atacar. ¿Cómo ataca?
2: No, eso es lógico, es lo que estamos viendo.
0: No tiene un creativo, no tiene un 10.
3: No
0: lo tiene. No demuestra.
2: O sea, por ahí el partido largo lo beneficia a Uruguay y quemar las naves en los últimos 30 minutos hace falta.
3: Dani, ellos empezaron de tercero, ¿no?
7: Empezaron de segundo.
0: De segundo, así
7: que Uruguay empezó segundo, sí.
0: Ah, con el empate queda segundo.
3: Okay.
0: Claro.
7: Viernes 3 de julio contra Argentina en Miami, si esto sigue así.
2: No, pero si gana Cabo Verde, no.
0: Ah, es otra historia.
2: Bueno
0: acá afuera están prendiendo la velita misionera para que gane Cabo Verde. Viene Fernando Muslera y también en Guadalajara, Mauro. Está más solo que la una, Darwin Núñez, ya no le toca una. Tiene la pelota para la celeste, ahí está Darwin, adelantado, viene la pelota a buscarla. Bien, Llorente que iba a despejar. Cortaba, le queda la pelota, cuidado, ya está. Dentro del área. Le pega de punta y para arriba Marco Cucurella, pita Ismael El Fad en la salida española. Cuando llegaba por ese costado Juan Manuel Sanabria, lo atendieron a Pedri y Javier. Tiro libre para España.
6: Sí, efectivamente, Merino le pega un cabezazo, no, con el brazo. Con el brazo le pega en la oreja derecha, ¿no?
3: A Pedri.
6: A Pedri, que se cae al piso y el árbitro sanciona. Correcto, correcto en este caso el fight.
0: Fue Bentancur, uno de los apercibidos que si veo el cartulina amarilla y si pasa Uruguay a 16avos se pierde el partido. Atende él y Olivera, el central izquierdo.
2: Dos jugadores muy importantes, sobre todo Betancur en mitad de cancha, le da ritmo, pausa, juego.
0: 5 para España, puntos. 3 Uruguay, 3 Cabo Verde, que esperaría, y Arabia Saudí. Por ahora, el partido largo. Estamos en apenas 13 minutos 13, 12 más 1. 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Trata de irse por ese costado, la pide Maxi Araujo, bien Sanabria. Cuidado con esta, lo bajan, le quitan limpiamente la pelota. Estaba bien Mikel Merino. Ahí está la usina generadora. Mikel Merino pisaba su pelotita, Rodri, y la estaba robando Manu Ugarte. La devolución ahora, Canovio por la derecha, ya está proyectado también por la derecha. Guille Varela, a Varela, que está en el segundo palo, viene a buscarla Darwin. Lo marca Llorente, descarga ahora para Juan Manuel Sanabria, quiere pasar Juanma, se equivoca el lateral izquierdo del Real Salt Lake City de la Major League Soccer, que va a recuperar bien Sanabria, su hermano Lucas juega en el Galaxy de Los Ángeles, pierde el control de la pelota, Lamine Yamal, le quedaba larga en la pelota y el balón ahora estaba retrocediendo correctamente, hace la mague, toco y me voy para Rodrigo Bentancur, abierto está Guillermo Varela por la banda derecha, viene a apretarlo Alex Baena, el toque atrás ahora para que venga a salir Seba Cáceres y más atrás para el portero Fernando Muslera, la pone en circulación Muslera, la divide con el pie derecho, pone la trión en la mitad de la cancha, le estaba interceptando bien el conjunto español, Rodri que juega, le estaba pidiendo Mikel Oyarzabal por ese costado, Mikel Merino, ya está Lamine Yamal, Lamine Yamal para Llorente, Llorente en la mitad de la cancha para que venga a buscarla por ese sector, Aymeric Laporte, miren los dos centrales, Cubarsí y Laporte pisa en la mitad de la cancha, embotellado Uruguay en esta secuencia del partido, casi en 45 metros espera el conjunto de Marcelo Bielsa, otra vez para Laporte, Laporte para Cubarsí. Jugaba ahora en primera, está buena, insiste por ese sector, abre para el que la sabe manejar, Lamín con Sanabria, viene Lamín, servicio rasante y la pelota se va del terreno de juego, un nuevo tiro de esquina cedido por Ugarte, tiro de esquina Ford Burrus, hechos, vehículos hechos tan capaces como tú.
2: Dos posturas bien definidas, dos posturas distintas, España como siempre teniendo a partir de la pelota jugar movilidad y seguridad en los pases. Y Uruguay, la postura de defender y tratar de tirarla para arriba. No alcanza a combinar porque está muy atrás todo. Y si la tira a Derwin, no tiene apoyo.
0: Cuidado con el departamento aéreo. Viene el tiro de esquina pasada. Trataba de buscarla Pedri. Despejaba con golpe de cabeza Rodrigo Bentancur. La va a recibir Cucurella sin falta de Darwin Núñez. Estaba robando bien la pelota. La tiene Bentancur. Levanta la cabeza a lo de azul Bentancur. Otra vez se equivoca Mauro en la entrega. Intercepta bien Pau Cubarsí, el central que regresaba.
5: Pues la selección uruguaya comete demasiadas imprecisiones a la hora de mover el balón. Y es un riesgo porque, como dijo el pibe, están esperando que el empate, por ahora le están clasificando, pero no se sabe lo que puede pasar, ¿no? Es un riesgo esperar que el empate les ponga en la siguiente ronda de la competición.
0: Sobre todo, pibe, con un equipo como España que en alguna individualidad de el Yamal demarca la diferencia.
3: Sí, puede ser la diferencia. Es riesgoso lo que está haciendo.
0: Aquí viene Lamín. Aquí está la joya de la corona. ¡Viene Lamín! Le pega y el rebote que no puede interceptarla Mikel Oyarzabal. Hablando de la corona, está su majestad el rey, don Felipe VI en la tribuna, en el palco, VIP Burru.
2: Muy bien, de los pocos personalidades eso, de los estados está, porque los demás no aparecen.
0: Sí, no. Este futbolero, su majestad es futbolero, sí, no, este es futbolero para todas, sí señor. Nosotros se guardan, sí señor. Aquí está saliendo Aymeric Laporte. Ayer le preguntaron a Pochettino si el presidente lo había llamado, la mandó al córner. Viene la pelota ahora para los coleguistas, viene Pedri ahora. Estaba caliente Pochettino ayer, ¿eh? Con las preguntas, quería que lo feliciten. Aquí la tiene Aymeric Laporte jugando con Pau Cubarsí. Viene a buscarla Rodri. 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Alex Baena pide pista por la banda izquierda. Ya lo estaba resguardando Guille Varela. El toque de Rodri. Rodri otra vez para Pedri. Viene Lamín mano a mano con Sanabria. Por ahora no ha podido desbordar Lamín. Bien Sanabria, bien plantadito. El lateral izquierdo uruguayo. Quedó sentido un jugador español. Ya le avisan a Ismael Elfad. Nada. El balón desde el costado para el conjunto español. Aquí está saliendo con Pedri. Con la media semicaída. Cerca Rodrigo Bentancur, prefiere jugar ahora, veas proyectado, está Llorente Cubarsí, Laporte va a cruzar la mitad de la cancha, la tiene Aymeric, entrega por ese sector para Pedri, Este es para Alex Baena. Baena con Canovio, que se estrenó en la Copa del Mundo en el gol contra el conjunto caboverdiano. La pelota otra vez para que venga a administrarla por ese sector. Cubarsí para Lamín. Está bien marcando Sanabria. No se ha ido Lamín Yamal muy fácilmente, Burro, por ese costado.
2: Hasta ahora está ganando el duelo en estos 15 minutos, 19 minutos Sanabria. Pero Uruguay tiene que tomar otra postura.
0: ¡Cuidado con esta! Perdón, Burro, porque le daban el pase filtrado a Mikel Oyarzabal, el goleador. Aparece justito, pero justito para despejar la pelota en ese sector Matías Olivera, Burro.
2: No, decía que Uruguay debe tomar otra postura porque está corriendo. Y el correr atrás de la pelota es lo que más cansa en el fútbol. Y España, vos decís el lado de espada de Yamal, pero el equipo juega bien con la pelota todo.
0: Todo, sí.
2: Y todos te dan un buen pase, te gambetean. Puede ser duro para Uruguay esta postura. Yo no sé cómo estará Bielsa, si está contento o no con esto, ¿no?
0: Está sentado en el cooler. ¿Eh? Está sentado en el cooler, ahí en el área de traslado, como siempre. Va a venir un nuevo tiro de esquina. 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El quinto, todos para España. Bueno, la gente, por supuesto, sazonada, empieza a cantar. Los sonidos del fútbol en la tribuna. Por supuesto, cánticos del Guadalajara. ¿Qué pasa, Javier? ¿El FAD le está contando qué? ¿Le está contando la hora, Canovio?
6: Te está advirtiendo porque, según las señas, dice que en tres oportunidades ya le había llamado la atención. Bueno,
0: ¿y entonces?
6: Me parece que demasiado. En tan poco tiempo que le lleven la atención tantas veces.
0: ¡El córner! ¡Queda picando la pelota! ¿Y entonces qué? ¿A la cuarta va la vencida o a la quinta?
6: Ah, son todas promesas incumplidas.
0: Como la canción, prometes y prometes, y siempre me prometes, y nada. Alex Baena, lateral ahora para Pedri, le está pidiendo Baena. Habló muy bien también Luis de la Fuente de él, ahí en la rueda de prensa. Pau Cubarsí juega para Lamín, corta bien Sanabria, la va a perder Ugarte, viene Lamín Yamal, busca la zurda, engancha, mete el centro sobre el manchón penal. Buscaba a Mikel Merino, viene ahora en la recuperación el conjunto uruguayo, la recibe por ese costado Maxi Araujo, va a devolverla con tranquilidad desde el otro sector Manuel Ugarte. Controlamos tiempo y marcador por Fútbol de Primera, la radio del Mundial desde Guadalajara, Jalisco, México. Este es el tiempo de juego. Bam, bam, bam, 20 minutos de la primera etapa y el marcador indica. 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Uruguay y España empatan en Guadalajara 0-0.
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0: Aquí en Guadalajara 0-0. ¿Cómo están las cosas, Dani, en Houston?
7: 0-0 Cabo Verde y Arabia Saudita tiene más la pelota el equipo de Arabia, pero los arqueros aún no la tocaron.
0: Están jugando como ayer el partido de Argelia.
7: Se podría jugar sin arcos.
0: Ah, mire usted. Por ahora, Burro. 16avos, clásico rioplatense. Por ahora,
2: ¿sí?
0: Lo veo.
2: ¿A este Uruguay?
0: ¿Usted qué prefiere? Pregunta torpe la mía, ¿no?
2: Siempre dijo uno, no hay que elegir. En el Mundial, elegir no te sale nunca. Entonces, que venga lo que venga. Para salir campeón tiene que ganarle a los mejores.
0: Dígale a Ancelotti que va a jugar contra Japón el lunes. Viene el balón ahora, profundo. Oh, corta bien Varela. Quedaba ahora despedido por alto para Pedri. La recuperación de marca. Cucurella, la tiene Cucurella. Juega para Rodri. Rodri atrás para... Miren dónde están los centrales, ¿ah? En territorio totalmente adelantada. La presión alta española es impresionante. Los dos, Cubarsí, Laporte, y se abre Llorente por la derecha.
2: Lo que pasa, Sami, cuando recuperás estás cansado. España no presiona, España se la regalan. Por lo cansado que está y no tiene ni idea. Por ahora no tiene ni idea en este que venga el cooling break.
0: Aquí ya viene. Pero antes Llorente, el centro está... ¡Le queda la pelota! En el área, cerca del manchón penal... Mauro Silva llegaba, Mikel Merino se zambulle, Fernando Mulera se hace de la trionda.
5: Sí, una llegada más de la selección española que juega muy cómodo, porque Uruguay se conforma en esperar y a ver si con el empate passa na seguinte fase da competição. É uma forma, já comentamos aqui, muito arriesgada.
0: Se acabó el primer cuarto del partido, momento de hidratación que pedía Jorge Burruchaga. Comentan en Fútbol de Primera, Carlos El Pibe Valderrama, Jorge Burruchaga y Mauro Silva, 0-0.
3: Así es difícil. Si salieron a jugar el empate de esa manera va a estar complicado. Primero que todo, si están esperando que el otro partido quede empatado, así le va a ganar España. Ese Uruguay.

0: de poder correr porque pierden enseguida la pelota. Y sostener esto 90 y pico de minutos como son los partidos de hoy va a ser muy difícil, como dijo el pibe, y es lo lógico, a la primera que le emboque Uruguay, España, perdón, le hace 3.
1: 90 minutos, 95, es demasiado tiempo para defenderse y esperar jugar por el empate, ¿no? Entonces,
2: Mauro, y defender y de esa manera.
1: Y de esta manera, sufriendo.
2: Claro, sí, claro, porque la pelota la tiene España.
1: El desgaste es lo que dijo Purres.
2: La pelota la tiene España.
3: El equipo mundialista de fútbol de primera en Guadalajara, Jalisco, México, 0 Uruguay, 0 España.
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3: Muy bien, vamos llegando al final del tiempo de hidratación. Carles Puyol, Iker Casillas, el chino David Silva en la tribuna. Yo pensé que iban a poner el DJ un candombe, un paso doble, ponen el cielito lindo en Guadalajara, un poco para amenizar, por supuesto, el momento de hidratación, burro, o fútbol moderno.
0: Un tango uruguayo también, que le gusta el tango, un tango, porque la película, el partido es un tango, lento, lento.
3: Dicen
0: lento.
3: Que Gardel nació en Uruguay.
0: Claro.
3: Siga el fútbol, señoras y señores. Aquí están tomando mate ustedes, muy bien. El otro día con Paraguay ni un tereré, hoy toman mate, muy bien.
2: El partido da para eso.
3: Da para eso, sí, sí, tal cual. Aquí está saliendo España desde el fondo. Mucho ruido y pocas nueces, ¿ah? Cucurella rebotaba la pelota en Rodrigo Bentancur. Se va del terreno de juego, ya están Sudáfrica y Canadá. Primer partido de los 16avos este domingo en Los Ángeles, el lunes, triple jornada, triple, ya le cuento, porque viene el centro, Darwin está, la buscaba por ese costado, Fede Valverde en el área menor, estaba para Darwin Núñez, trató de hacerla de taco, una floritura porque estaba medio incómodo. La recuperación de Sanabria, viene a buscarla Maxi Araujo en la zona de sol, aquí en el estadio, la perdió Maxi Araujo, viene Lamín, que no lo tocan porque falta, mete el pelotazo largo, a correr Alex Baena, dos que atacan, dos que defienden, la tiene Baena, lo sale a marcar Seba Cáceres, viene Baena, va a meter el centro, oh, anestesiado, viene a las manos, se fue la pelota a la mano de Mulera. Burru.
0: La primera llegada de Uruguay, el taquito que hace Derwin no lo hace mal porque no tenía espacio, pero los dos de atacante uruguayo fueron a la misma pelota. Si uno queda atrás, podía convertir el gol. La mejor llegada de Uruguay en el partido.
2: La primera. Bien, sí, la primera que tuvo Uruguay. Primera, y peligrosísima.
3: Pero le quedó incómodo, Mauro, ¿no? A Darwin. Por eso.
1: Sí, quedó incómodo, pero si están más atentos los dos de Uruguay atrás, ahí podría haber una ocasión clarísima, ¿no?
0: Los dos juntos fueron adentro.
3: Aquí está saliendo el conjunto uruguayo con calma. Abre para Varela el lunes. Tenemos triple jornada, triple. Dos partidos ya confirmados. En Houston, donde está jugando Cabo Verde con Arabia Saudí. Brasil juega contra Japón. Alemania espera rival. Y la otra es Países Bajos frente a Marruecos en Monterrey, Nuevo León. Eso es el lunes. El martes en Arlington ya está confirmado. Costa de Marfil frente a Noruega. Espera Francia, espera México. El que espera es España. Se viene por el costado derecho Darwin. Darwin, Canovio aparecía de 9. Darwin no metió centro, salvo mejor opinión, Burru, pibe, Mauro, remató largo.
0: No, tiró centro, si le pega largo le tiene que pegar con empeine. Era para pegarle con empeine fuerte, donde vaya.
3: ¿Y por qué le salió a la Mulera? Le pegó mal.
0: Tiró centro, para le pega con borde interno, Sammy.
3: Pero no aparecía Canovio, no cerraba. No cerraba Canovio.
0: El único que llegaba, después no llegaba nadie.
3: Nadie, estaba más solo.
0: La decisión tenía que ser pegarle, listo.
3: Exacto. Laporte, Cubarsí. Aquí viene el conjunto de España. Está pidiendo Marcos Llorente, que vuelve a ser titular después de Pedro Porro el otro día.

0: El balón para Pedri. Se manda el jugador del Fútbol Club Barcelona para Marc Cucurella. Cucurella atrás para Aymeric. Este para Pau. Comienza a trepar Marcos Llorente. El toque para Rodri. Aymeric Laporte sale del área mayor. Unai Simón. Descargaba la pelota para Laporte. Se manda el conjunto de España. Con calma, sin presión. Ahora para Mikel Oyarzabal. Lo anticipa bien Manu Ugarte. Arriba trataba con golpe de cabeza Fede Valverde. Le pega de punta y para arriba Seba Cáceres. Aquí viene a presionar por esa banda derecha Darwin Núñez. Se cruza bien Aymeric Laporte. La pelota se va del terreno de juego. Lateral favorable Uruguay.
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0: Guille Varela, Valverde abre para Canovio, la tiene Agustín, filtra para Betancourt, que mete el centro. Otra vez con posibilidades, aparecía de nueve, pibe Maxi Araujo. Buena incorporación por la banda derecha de Betancourt.
2: Sí, por la derecha está viendo el equipo uruguayo que tiene la posibilidad de atacar el equipo español.
0: Sí, señor. Va a tener que ajustar allí Cucurella, Burro.
3: Y le están haciendo, cuando sale un mediocampista de Uruguay, le hacen 2-1, porque juegan en espejo.
0: Gira para Maxi Araujo, hasta aquí el goleador de la Celeste con dos tantos. Vamos a controlar el tiempo y marcador. Estamos en fútbol de primera. Desde Guadalajara, Jalisco, México, en la definición del grupo H. Este es el tiempo de juego. Tiempo de juego. Exactamente, bam, bam, bam. Bam, bam, bam. 30 minutos, quedan 15. 30 minutos de la primera etapa y el marcador indica. 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Uruguay y España por ahora no se hacen daño, empatan 0-0.
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0: Canovio recibía un cariño de Baena. Javier le reclamaba el FAT que dice, aquí mando yo.
5: Le cruza la pierna izquierda y lo traba, pero cuidado porque el duelo de Canovio es con Cucurella, es un duelo de pelos largos, ¿eh? Peleando a ver quién lo tiene más largo, el pelo, ¿no?
6: El enrulado y el liso.
0: Tiro libre de Maxi Araujo, balón arriba, Simón, Otto. Bueno. Oh, bueno, mano de mantequilla, queda la pelota, arco sin arquero, viene el remate. Se lo mandó de Simón, ¿ah? Cero, Iván Dos calcula mal, pierde el control de la pelota, el portero de la selección española, pibe, y casi llega el gol.
2: Está que se marca el gol él solo.
0: ¿Solo?
2: Sí, señor.
0: Como el otro día Camilo en el Azteca.
2: Claro, igualito.
0: El lío bárbaro, ¿eh? Que salió con el comentario.
2: No, si es así.
0: ¿Yo?
2: ¿O no?
0: Se hizo viral.
2: Sí.
0: El pibe.
2: No, pero si es así.
0: En fútbol de primera, la tiene Baena, sí, señor. La pelota viene para el sector de Rodri. Aquí la tiene el balón de oro de hace un par de años para Pau Cubarsí. Marco Llorente con las medias como Pedri, semicaídas. La pelota otra vez para Cubarsí. Aquí está Rodri. Busca a Mikel Merino. Más adelantado Mikel Oyarzabal. Viene el balón ahora. Está atacando el conjunto de España con Aymeric Laporte. Entrega para Pedri. Filtra para Alex Baena. Se manda Baena. Engancha. Mete el centro. A bote pronto a las manos de Fernando Muslera. Vamos a Houston, Daniel. ¿Cómo andan las cosas? Cabo Verde, Arabia Saudí.
7: 33 minutos de partido. 0 Cabo Verde. 0 Arabia Saudita, que perdió a un jugador, el defensor central Altan Bakhti, sufrió una torsión de rodilla, fue retirado de la cancha, ingresó Layami en su lugar.
0: El del autogol el otro día en el 4-0 contra España. Uy, qué mala suerte. La pelota viene a buscarla ahora en la mitad de la cancha para que venga el equipo de España. No tiene apuro España. Laporte. Con la santa paciencia va a salir ahora el central por izquierda del ex Manchester City con el equipo vasco que en algún momento dirigió y llevó a Europa y cambió también toda la infraestructura de Lezama, Marcelo Bielsa. Como cambió también el predio Uruguay Celeste, Montevideo. Viene Lamín, engancha Lamín. Ah, bueno, quiso hacer una floritura, pibe, pisar su pelotita. Le cayeron dos uruguayos y perdió el balón.
2: Hasta ahí llegó,
0: tal cual.
3: Está en el circo. Pero bueno, Uruguay tuvo en los últimos minutos dos llegadas, recuperó bien, España no entra, y los dos mediocampistas no están jugando, Pedri y Merino no están tan restringidas, no toca la pelota, lo sobrepasan tirándose la Baena, Yamal y Oyarzábal.
2: Y
3: ellos no entran en juego.
2: Y la ocasión más clara de gol la tuvo Uruguay.
0: Sí, señor.
2: Porque España la tiene, pero no tiene ocasión de gol.
8: Es que España no juega con mucha intensidad. Si Uruguay va por el partido, puede ganar. Lo que pasa es que no se atreve demasiado.
0: Aquí viene Aymeric Laporte. Es verdad, mira, Rodri. Aquí está el central Cubarsí. Casi en tres cuartos de cancha en ataque, pero...
3: Los 10 están ahí.
0: Sí, pero lateral y guarda que la pierdan, ¿eh? Aquí la perdieron, mire. Se manda a toda velocidad Maxi. Maxi combinando por ese costado para Ugarte. Ya está picando Sanabria, pero claro, están muy atrás. Por eso tiene que hacer la pausa para que se proyecte Juan Mazanabria. Le caía Llorente. Recibe por ese costado nuevamente Maximiliano Araujo. Atrás la pelota para que venga Olivera. Y aquí a comenzar a jugar.
8: Es que... Alguno que no sepa cómo está la clasificación no da la impresión de que Uruguay necesita ganar, ¿no? Que va por el partido.
0: Porque Uruguay depende de Cabo Verde, en Boca un gol y se acabó Uruguay, ¿eh?
2: Sí, claro.
3: Bueno, pero juega el partido largo. Con el planteo táctico que hizo acá, el problema es que en el partido largo llega con uno que tira un centro y el otro que está dentro del área. Nos llegan con tres o cuatro.
0: Araujo, este es bueno, Araujo. Bentancur, le pega. Le pega de media distancia Rodrigo Bentancur, pibe, una buena oportunidad también de fuera del área, de larga distancia, arriba y afuera.
2: Sí, también buena decisión. Le pegó fuerte, la pelota se le levanta ya llegando, pero le pegó fuerte.
0: Buen remate, Mauro.
8: Buen remate, ¿no? Lo que tiene que hacer Uruguay, como se anime y vaya por el partido, España no está jugando con mucha intensidad porque le conviene también el partido, se acaba así, perfecto para España, ¿no? Si Uruguay va con más convicción, tiene posibilidades.
3: Y que está ganando los duelos defensivos Uruguay, en los primeros 25 minutos no ganaba uno, ahora está ganando y está tratando de salir, y en la llegada se nota que lo agarra mal parado a España y tiene chance de poder convertir, pero bueno, tiene que llegar con más gente.
0: Claro, pero ¿qué hace? ¿Vas a esperar que Cabo Verde marque un gol? Le avisen que marcó un gol, Houston, tenemos un problema y ahí... Porque hay que recordar que en este Mundial, en los dos partidos, Uruguay ha remontado. Sí. Siempre recibió el primer gol en contra.
3: Sí.
0: Varela, en los dos partidos. En uno empató y en otro remontó, es verdad. Pero igual empató los dos. Viene el balón para Cucurella. Despeja desde el fondo a Aymeric Laporte. Nadie que venga a presionar, la verdad, no. España está haciendo su juego, España está terminando primero, digamos... La responsabilidad aquí es para Uruguay. Llorente, Javier, la falta sobre Araujo, tiro libre.
5: Sí, le pegan en la nuca, se lo lleva por delante en procura del balón con ambas manos y lo voltea al delantero uruguayo. Es falta clara que cobra el fight.
0: Hoy goleó Senegal a Irak, hoy goleó Francia a Noruega. Más tarde estamos con Nueva Zelanda frente a Bélgica. Junto a Alex Darío Aguinaga, Yayo de la Torre, Daniel Chapel y los relatos de Ronald Villalobos Obando. Mañana estamos con Panamá frente a Inglaterra, arrancando a las 4 de la tarde, tiempo del Este, 1 en el Pacífico. Simultáneamente Croacia frente a Ghana y desde Miami, Colombia frente a Portugal. Desde las 7 de la noche, tiempo del Este, 4 de la tarde en el Pacífico, con dos posiciones de comentarista. Va todo el combo, medio combo de fútbol de primera está en el estadio mañana, pibe.
2: Está todo el combo, está tocando esperando el partido.
0: Sí, señor. Aquí está saliendo Uruguay. Se venía por ese costado, será lateral. Maxi Araujo se vino por la derecha, abandonando el carril zurdo. Hay lateral Uruguay.
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0: Pau Cubarsí. Marcos Llorente. Desde el ritmo del partido, ¿eh? En esta secuencia. Balón en la mitad de la cancha para Rodri. Anticipaba y trataba de buscarla sobre Mikel Oyarzábal, la devolución para el delantero de la Real Sociedad. Le tiraron la lámina, cayó Oyarzábal sin falta. El balón atrás para Unai Simón. Que se levante, dice Ugarte. Quedó sentido Javier Oyarzábal.
5: Sí, yo no vi que existiera falta en ese choque, ¿no? No lo descarto porque, a ver, ahora en la reiteración. No, chocan los dos de costado.

0: Obviamente no dudo que le debe doler al español, pero fue un choque sin falta, no observé ningún tipo de patada, nada.
1: 27 goles en 56 presencias para el Vasco con la selección española, 2 ya en esta Copa del Mundo. Manu Ugarte del Manchester United, juego detenido, Burru.
2: Sí, pensando un poquito en estos 39 minutos, casi 40, Uruguay la pasó mal los primeros 20, no recuperando España posición de pelota, llegó una o dos veces, y a partir del break, como pasó en muchos partidos, se afianzó Uruguay, recuperó, tuvo chance de salir, llegó una o dos veces bien, y este es el plan de Uruguay, y España no va a cambiar lo de ello.
3: ¿No?
2: El plan es ese, y por ahí, por eso mismo dejó a Federico Viña, quizás para el segundo tiempo, tener pierna fresca para contragolpear, ¿no? O sea, la lectura de los partidos tiene varias lecturas en los partidos. Yo digo los mini partidos. Y por ahora el mini partido que está jugando, ahora el segundo mini hasta el final, está logrando el resultado que a priori era el que ellos querían. Uruguay, por sobre todo. ¿Sí?
1: Pone en circulación el FAD. España, si queda primera, se va a Los Ángeles. ¿Qué pasó, Javier?
0: Es un absurdo. Lo hacen salir a Oyarzabal. No. Yo no estoy de acuerdo con este tipo de actitudes. Oyarzabal, si bien estaba caído, pero se levantó por sus propios medios. No entró ningún auxiliar. Y aparte no tuvo que parar el juego. No es que paró el juego. Bueno, lo hace salir y que tiene que esperar un minuto.
1: Juega con 10.
0: Es absurdo.
1: Juega sin 9. Juega con 10. España, si gana el primer lugar de este grupo, se muda a Los Ángeles, donde enfrentará al segundo del grupo de Argentina, que puede ser Austria o Argelia. La pelota viene ahora a buscarla nuevamente Lamín. Aquí viene Yamal con Sanabria. Los duelos los está ganando hasta aquí Juanma Sanabria.
4: No lo ha pasado ni una sola.
1: Nada. Lloren. Ah, mire el centro.

0: Espanyol. Con la complicidad del portero más experimentado e histórico del fútbol uruguayo, se le escurrió la pelota a Fernando Muslera, centro de derecha de Marcos Llorente. Le queda sobre el manchón penal para que controle y le pegue de derecha, poquito más atrás del manchón penal de los 12 pasos. Va bien Muslera, a bote pronto, se le escurre la pelota y Baena la manda a guardar. A los 42 minutos está ganando España 1-0 a Uruguay.
1: Grítalo.
0: El blooper del primer tiempo cuando las cosas es el fútbol.
2: Esto es fútbol.
0: Tal cual.
2: Cuando menos lo merecía España, cuando estaba arrimando un poco Uruguay, agarrando las marcas, recuperando, tratando de llegar. En un centro que no daba para que terminase así, porque le viene el centro que le agarra Baena, engancha, le pega, pero el arquero estuvo tardío en levantar las piernas, porque en la cámara de atrás vemos en la repetición que pica, que era lógico que picara, porque él con la experiencia que tiene no puede pensar otra cosa, pero no levantó más rápido los brazos, pensó que iba a la altura de los brazos y lo engañó, pero no fue tan alto el pique.
3: No, y tampoco con mucha velocidad o intensidad, sin mucha fuerza, ¿no? Entonces, para mí también un fallo del portero Fernando Muslera. Y cuando España tenía 10 en la cancha, ¿no? Porque el delantero
0: Oyarzabal
3: todavía no había regresado al terreno de juego. En fin, era un poco el riesgo que comentábamos, ¿no? De estar tan atrás.
0: Quedó sentido, mano, Ugarte en la mitad de la cancha, pibe. Goles son amores y no buenas razones. Estaba más cerca Uruguay y un infeliz momento del portero termina en gol de España.
4: Sí, infeliz no en el momento, sino en el torneo. Ha tenido un torneo bueno Muslera y este gol se lo comió.
0: Se va en camilla.
4: Lastimosamente.
0: Sí,
4: sí señor, cuando Uruguay estaba mejor.
0: Casi en el epílogo de la primera etapa. Se va en camilla Manu Ugarte. En un momento en que choca con un jugador español y con Bentancur también, Javier, ¿no?
5: Sí, sí, para mí fue con Bentancur
0: ¿no?
5: Se lesiona, ¿eh? Me llama la atención que lo saquen en camilla y que no se mueva, digo. Debe sentir dolor realmente.
0: Y se viene Nico de la Cruz al terreno de juego. Camiseta número 7. Se vuelve en camilla directo al vestuario, ¿ah? El jugador de Manchester United.
5: O a lo mejor arrastraba ya alguna lesión.
0: O la rodilla, ¿no? Bueno, haremos votos y esperaremos el informe oficial de la sanidad de la Asociación Uruguaya de Fútbol de la Cancha. Entonces, Nico de la Cruz, del Flamengo, del rubro negro, 37 partidos, 5 goles, 29 años. Ya me imagino lo que estarán diciendo en Uruguay, ¿no? Sergio Ramón Roche del Chino, ¿por qué no fue? Él fue el arquero. Muslera, hay que recordar que dio un paso al costado, pibe, durante la eliminatoria. Dijo, no voy más a la selección. Y está jugando su quinta Copa del Mundo, fue titular en estos 2 partidos y medio.
4: Sí, sí, así sucedió, así. Pero bueno, los técnicos les gustan los jugadores que se nieguen a su selección para después llamarlo. Porque no es la primera.
0: Canovio, por ejemplo.
4: No, varios.
2: Tal cual.
4: Pero... Hay varios jugadores que lo llaman a la selección y dicen, no, yo no voy. Y después lo vuelven y lo llaman. Si dice que no va, no lo llamen más.
0: Canovio tuvo un rifirrafe con Bielsa a lo largo de la eliminatoria. Muslera hizo lo propio, después el tema de Suárez ya está dicho. ¿Cómo están las cosas en la tabla de posiciones, Daniel Chapela? ¿Cómo están las cosas en Houston?
6: Siguen 0-0 Cabo Verde y Arabia Saudita, minuto 45, un resultado que clasificaría a 16avos a Cabo Verde como segundo de grupo. Enfrentaría a Argentina el viernes 3 de julio en Miami.
0: La sonrisa de Burro lo dice todo. ¿Cuánto más jugamos, querido Javier?
7: 8 minutos, de los cuales ya se jugó 1. Faltan 7.
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0: Aquí está saliendo el equipo de España. Casi sin pensarlo, casi sin quererlo, España se pone arriba en el marcador, casi sobre el final de esta primera etapa. Y aquí Uruguay ahora sí va a tener que arriesgar porque está fuera del Mundial.
4: ¿Con qué?
2: ¿Eh? Y ya le
4: ¿con,
2: pasó...
4: ¿con qué?
0: No tiene banca.
4: No tiene nada. No tiene nada.
0: No, es muy difícil.
4: Es como así.
2: Había dicho que el primer partido remontó el empate, el segundo remontó el empate. Acá necesita ganar.
0: Exacto. Ya tiene que hacer dos goles.
2: Hacer dos goles.
4: Tiene la obligación.
2: ¿Cómo hacer dos goles con esta performance? Y sobre todo ahora que va a estar con mucho pasaje fácil para España en la zona media, porque quedan Betancur y Valverde y De la Cruz jugando atrás del punta. Y Canovio es un peligro de expulsión, Javier. ¿Eh? Es peligro de expulsión.
5: Canovio está en modo Lautaro Martínez, ¿no? Que se lleva todo por delante.
0: Ahora es un tema este, Mauro, que en los tres partidos de la fase grupo del Mundial a Uruguay le hayan encajado primero.
3: Claro, y llama mucho la atención, ¿no? Y no va, va a tener que, no sé, por lo menos intentar hacer algo, porque quedar ahí atrás es que va a acabar el Mundial dando una imagen muy triste de la selección tan importante, ¿no? Con tanta tradición como Uruguay.
4: Sammy, y es la manera como sale a jugar.
0: Desde el arranque.
4: Oye, y espera, y espera, y espera, sí. Y espera.
3: Es la actitud.
4: Claro.
2: Ahora, por eso yo preguntaba... Y ante estos chismes, no sé si son verdaderos o falsos, pero si lo que salió a la luz, que le pedían jugar más retrasado y contragolpear, si corre mucho, yo digo, ¿cómo estará Bielsa en esa sentada que hace arriba de la hielera? Se le va a enfriar todo, porque si no, la calentura que tiene es terrible.
4: Y si el arquero se mete ese gol más rápido.
2: Sí, total. Sí,
4: claro, te liquida.
0: Ahora, ¿qué tiene? De los que han jugado, Pibe, Burru, Mauro, Javier, Brian, el Rayo Rodríguez, el Búfalo Aguirre, que es 9, Fede Viñas, que terminó jugando de 9. No sé en qué condiciones estará Facundo Pellistri. Eso es más o menos lo que tiene en el banco de figuras que pueden ser ofensivas o cambiarle un poco a la historia. Viene Oyarzábal, va a ser Cortina. Matías Olivera, el FAT dice que es saque de meta. Sacará desde el fondo Fernando Mulera, saque de meta.
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0: Ahora le pregunto a los jugadores, ¿no? Porque esta situación, Muslera, su quinto mundial, tiene 19 partidos en Copa del Mundo y tal. Digamos, ¿cómo se...? Se sale de ese momento en que sabe que fue responsable del gol en contra, ¿no?
2: Yo pregunto, de todos estos dichos y cómo está jugando Uruguay, ¿puede haber un buen clima si son ciertos? Ese clima no le hace el partido más difícil a los jugadores uruguayos, y al arquero propiamente dicho, con el error, es un error infantil el que comete Mulera con 40 y pico de años de edad.
0: Cinco mundiales.
4: Y con toda
0: cinco
4: la experiencia.
0: Mundiales. Claro.
4: Claro, yo pienso que por eso está jugando. Porque
0: pronto, por eso lo eligió, claro.
4: Por eso el técnico dice, claro, con este equipo que tengo, voy a buscar mejor arquero. Claro. Lleva 5 mundiales, tanta experiencia que tiene.
0: Es el jugador que más mundiales juega, tiene 19, claro. Sobre uno más que Cavani.
4: Sí, pero se marca un gol de eso, entonces él dice, ¿a quién pongo? ¿Qué hago?
2: Y en el anterior partido salió 2 o 3 veces mal, ¿verdad?
4: Sí.
0: Bueno, en los dos goles, claro. Uno que no llega en la velocidad del jugador, claro, de Cabo Verde. Y bueno.
2: Pase del central para atrás.
0: Sí, señor.
2: Olivera.
0: Estamos en fútbol de primera, quedarán 3 minutos de lo que repuso mínimo, dio 8 minutos el señor Ismael El Fadd. El gol de Alex Baena a los 42, su tercero con la camiseta española, su primero en la Copa del Mundo en 19 presencias para el nacido en Almería. Cambio de pelota, dice El Fadd. Una visión espectacular, cambió la trionda que estaba ahí al lado. Sirve de mano Sanabria. Cae el jugador uruguayo, pita el árbitro Miquel Merino, que le reclama el FAT. Javier, lo bajaron a Maxi Araujo.
5: Sí, aparentemente no era falta, pero él interpreta de que con su botín le pegan el tobillo y que lo hace caer. Bueno, son lecturas. Hasta el momento viene bien. Esperemos que no. El diablo no meta la cola.
0: Va a venir Maxi Araujo. Cuidado con este, importantísimo que lo empate la Celeste Uruguaya. Hoy todo de azul. Viene la pelota arriba. Estaba despejando bien a Aymeric Laporte. Será lateral favorable para Uruguay con Canovio, que va a dejar el encargo a Guille Varela. Aquí está Guillermo. Va a buscarla al área de las ilusiones. Nadie. Cortica nomás para Bentancur. Viene la pelota ahora. ¿Qué fue en Houston, Daniel?
6: Termina el primer tiempo. Cabo Verde 0, Arabia Saudita 0. Partido con muy pocas ocasiones de gol.
0: Celebran los caboverdianos. Mientras tanto, el resultado a favor de España, porque vuelven a Miami por ahora para jugar frente a la selección argentina el próximo miércoles. La estaba robando bien por ese costado. Viene el servicio ahora. Viene Uruguay, buscaba Bentancur. Buena cortina, el centro está. Magnífico el centro venenoso. Desde la banda izquierda aparece Darwin Núñez, el 9, bien aspectado. Buena triangulación, buena combinación. Pibe buscando a Darwin Núñez, que no sé si la llega a tocar, sino el defensor español primero, que es Aymeric Laporte.
4: Buena intención del equipo uruguayo.
0: Buen centro.
4: Sí, buen centro.
0: Aquí se barrió bien Laporte.
4: Sí, ahí.
0: Que guante que Núñez. Peligroso.
2: Darwin no gana los duelos. Antes, cuando apareció, te mataba, te chocaba.
0: Jugado poco.
4: Ya no juega.
0: No, se fue a llenar la lata, pero
4: ya
0: juega
4: no,
0: poco.
4: Ya no juega, burro.
0: Se fue.
4: Usted
0: se
4: sabe, nota. Cuando uno no juega, está. Claro.
2: No estás bien, no.
4: Claro. Puede tener 15 años. Él está joven, es un jugador joven, pero no juega.
0: 27 cumplió ayer.
2: 27.
0: Por eso, 27.
4: Es joven.
0: Sí.
2: Muy joven.
4: Pero si no juega, está falta de ritmo.
0: Claro. Por ejemplo, Julián Quiñones se fue a llenar la lata, pero terminó de goleador en una liga donde juega Cristiano Ronaldo.
4: Pero jugó todos los partidos.
0: Y metió 30 y pico de goles.
4: Por eso, pero juega.
0: Señoras y señores, en los precisos instantes en que Ismael El Fata hace sonar su silbato indicando el final de esta primera etapa, con gol de Alex Baena a los 42 minutos y la asistencia, lamentablemente, para la Celeste Uruguaya de Fernando Muslera. Está ganando España por 1-0. Se matricula en el primer lugar, esperando al segundo del grupo de Argentina. Y por ahora, con este resultado y el de Houston, el tricampeón del mundo, por ahora, está a 45 minutos de enfrentar a Cabo Verde en Miami. Hacemos la pausa, regresamos al medio tiempo por Fútbol de Primera.
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19: 2-0,
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17: Terminó el partido, ha ganado Alemania y ha conseguido esta victoria trabajada por dos tantos contra uno y también la clasificación.
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0: 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Está ganando España por la mínima, comentan en Fútbol de Primera, Carlos El Pibe Valderrama y Jorge Burruchaga.
1: Ahora vamos a ver cómo viene Uruguay, ya porque ya el primer tiempo ya pasó y vimos cómo jugó Uruguay, que jugó al empate, porque no pasaba de la mitad de la cancha. España, porque España no arriesgó. España está jugando tranquilo porque ya ellos están clasificados. ¿Para qué vamos a arriesgar? Nosotros cuando tenemos la pelota, el tiempo pasa y ya terminamos de primero. Pero Uruguay tiene la obligación de buscar partido. Ahora vamos a ver cómo sale. Porque ya después del gol de Muslera va perdiendo 1-0.
0: Jorge Burruchaga.
2: Y un partido, el comienzo como lo presumíamos, ¿no? Con España teniendo la pelota, Uruguay defendiendo. Ahora, lo hablamos todos los que estamos aquí comentando. Vos podés tener una postura defensiva, pero tenés que también tener una postura de poder contraatacar, porque otra cosa no le quedaba. Ahora, si contraatacás con uno solo, el punta, que también retrocede por el punta de Darwin Núñez, estaba con los 9 jugadores de campo. Es muy difícil jugar así. Tuvo un momento el partido que Uruguay salió de ese mal trago hasta el primer break. Tuvo unos 6-7 minutos que llegó 2-3 veces, pudo haber convertido si la suerte le hubiera ayudado. Pero era obvio que España, sin exagerar mucho, sin correr mucho como lo hacen, cuando te meta un gol, puede ser partido terminado. Y hoy Uruguay no le veo esa fortaleza de otros tiempos, de poder ir con esa enfundia. Lo hizo con Arabia, por el primer tiempo lo hicimos y en cancha fue paupérrimo Uruguay, a la imagen está jugando ahora, pero tuvo una rebeldía en el segundo tiempo que le dio fruto. Lo que pasa es que eso que le dieron fruto hoy están adentro. Y cansado, ahora hay que ver qué variante usa Marcelo, va a ser el desafío de su vida, porque si no se van para casa a Uruguay.
0: Hacemos la pausa y regresamos con el comentario de Mauro Silva, otro campeón del mundo, parte del equipo mundialista de fútbol de primera por ahora en Guadalajara, acá en España, 1-0.
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0: Aquí estamos de regreso en el medio tiempo. 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Comenta el triunfo parcial de España 1-0 sobre Uruguay, el campeón del mundo, Mauro Silva.
1: Pues Sammy, como ya han dicho aquí Burro y Bebar de Rama, Uruguay necesita transmitir la sensación de que puede reaccionar, que puede llevar el juego cerca del área de España, porque cada minuto que pase ahora en su campo es un minuto a menos para la remontada. Uruguay no puede quedarse atrás, va a tener que presionar. Y el reloj está en contra de Uruguay. Yo me niego a creer que Uruguay no tiene más capacidad que eso. Tiene que arriesgar todo lo que sea, aunque le meta más goles. Es mejor perder encajando más goles que con esta sensación tan pobre de esperar a la selección española.
0: Va a haber cambio de arquero en Uruguay. Lindo mensaje. Vamos a la pausa y regresamos con el segundo tiempo.
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3: Señoras y señores, arranca la etapa complementaria. Ya están jugando en Fútbol de Primera, la radio del Mundial, en Guadalajara, Jalisco, México. Uruguay frente a España, atacando de derecha a izquierda en el sentido de nuestra cabina Ford Vehículos Hechos Tan Capaces Como Tú. El conjunto uruguayo, que ya había sustituido por lesión a Manu Ugarte, el ingreso de Nico de la Cruz, que la lleva ahora. Cuidado con esta. El ingreso de Nico, pero aquí en el arranque del segundo tiempo se queda en el vestuario el arquero Fernando Muslera. 39 años, 137 partidos con Uruguay, 19 en Copa del Mundo, quinto mundial desde Sudáfrica. Ingresa Sergio Ramón Roche, camiseta número uno. Antes del comentario del equipo mundialista, Javier, lo escucho.
4: Si Canovio es tomado por atrás, lo toman del brazo derecho y cae pesadamente. El que lo toma y que luego Baena. Fue amonestado fue...
3: Alex Baena,
4: sí. Muy bien. Ya venía cometiendo varias infracciones, al minuto de juego.
3: Primer pintado amarillo, ¿no?
4: Sí, el primero del partido.
3: Muy bien, ya le pido el comentario, porque a los que vivieron el fútbol desde adentro, ¿no? Para tener la opinión de los expertos, de qué lectura le podemos entregar a este cambio en el medio tiempo de Roche, que jugó toda la eliminatoria como titular. Viene Maxi Araujo. La pelota viene despejada ahora. La va a recoger Fede Valverde, nada. Lateral en ataque favorable a la Celeste Uruguay. Roche tapó toda la eliminatoria. El jugador del Inter de Porto Alegre, 33 años, partido 36 con la Celeste. Y se va un histórico sustituido después del blooper que tiene arriba a España. Burro 1-0. ¿Qué lectura le damos?
5: A ver, es difícil decir la lectura, pero hay una que es obvia, ¿no? O el arquero no creo que le haya pedido el cambio.
3: Cuidado con esta, viene el perdón Burro. Ahí está el portero Unai Simón, te escucho, disculpe.
5: Con la experiencia de Muslera, con el recorrido, con los años que tiene, no creo que haya pedido el cambio por el error. Y tomó una decisión muy fuerte, Marcelo. Toma la decisión que seguramente él la habrá visto de esa manera, de sacarlo. Pero para el mundo del fútbol es como que es una mandada en cana, como se dice, lo manda preso, ¿no? Y hay que ver ahora qué genera en el grupo que está ahí adentro de la cancha jugando a través de su arquero, 5 mundiales, 40 años, 137 partidos jugados, que haya salido.
3: Lindo ser mosca, pibe, haber estado en el vestuario en ese medio tiempo, digo, el vestuario uruguayo, ¿no?
6: Bravo. Bravo la situación por el recorrido de Muslera, por toda la historia, pero... Y también el técnico Berraco.
3: Mauro.
6: No es fácil tomar una decisión ahí.
7: No es una decisión... Es una decisión muy fuerte, porque tiene un peso emocional. Muslera no es solamente un arquero, es un histórico de Uruguay. Y como dijo Burro, es que, claro, le deja más en evidencia todavía. Después del fallo que tuvo el pobre, ya es un sufrimiento. Entonces, claro, a ver cómo sus compañeros se reaccionan para afrontar el partido después de ver un portero tan importante salir por un error tan grave que ha cometido.
3: Daniel Chapela, ¿qué novedades en Houston? Arrancó el segundo tiempo.
8: Comienza el segundo tiempo, ya se juegan 5 minutos de la etapa de complemento. 0 Cabo Verde, 0 Arabia Saudita, que hizo un cambio en el arranque del segundo tiempo. Salió Al-Kabari, camisa 15, ingresó con el 7 Al-Juwair.
3: Con este resultado parcial, España es primero, Cabo Verde segundo, Uruguay hace las maletas por ahora. Aquí viene el servicio hacia atrás para el portero Unai Simón.
5: Cabo Verde tarde con Argentina.
3: Sí, señor.
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3: Aquí viene el balón de clásico rioplatense con Cabo Verde. Bien, la sonrisa de Burro lo dice todo. La pelota viene por ahora. Ojo, esto no termina. Largo, segundo tiempo. La tiene Alex Baena. Se manda el autor del gol. Combinaba con Mikel Oyarzabal. Quedaba Mikel Merino. El balón lo está administrando la media vuelta completa de Rodrigo Bentancourt. Filtraba para Guille Varela. Levanta la cabeza. Va a meter el trazo largo para Agustín Canovio. Se manda Canovio. Ya está Darwin Núñez en el área de las ilusiones. Va a venir el servicio. Tiene que hacer la pausa. ¿Quién le colabora? El toque atrás para Guille Varela. Se manda el lateral derecho de la selección uruguaya. Combina bien para Nico de la Cruz. Nico que filtra para Valverde. Primero estaba bien Llorente. Le va a quedar ahora a Lamín Yamal. Poco de Yamal. Se manda Lamín. Lo viene a perseguir ahora. Pasa. Sí, señor. Lo pasó y le quitó la pelota una vez más el jugador uruguayo. Ahora Bentancourt, pibe.
6: Poco y nada.
3: Le quitaron todas, ¿eh? Si no es Sanabria, es Bentancourt.
5: ¿Pero cuánto quiere gambetear? También que juega bien, pero no puede exagerar en gambetear. No, no juega solo el fútbol. Juega con 10 compañeros.
3: Mucha gambetiña, Mauro.
7: Demasiado, sí. Se complica solo. El partido tiene que mover el balón. Pero Uruguay, tenga o no tenga recursos, va a tener que salirse como sea.
3: La tiene ahora, buscaba por ese costado el remate de Nico Fil. La traba para Canovio, larga la pelota, será saque de meta para España.
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3: Sacará desde el fondo Unai Simón. Esto adusto de Marcelo Bielsa sentado en el cooler. Luis de la Fuente charla con uno de sus auxiliares. Aquí está saliendo el conjunto de España. Desde el fondo con Pau Cubar. Sí que entrega la pelota para Aymeric Laporte. Se manda por ese costado. Mañana también estamos en el segundo turno con Argentina frente a Jordania por fútbol de primera. Los relatos de Diego Pesolano junto a Alex Aguinaga. Y el análisis arbitral también de Javier Castrilli. La pelota la tiene en la mitad. Ahora Pedri filtra para Cucurella. Lo atendieron a Pedri, que quedó sentido en el círculo central. Baja Cano. Canovio, que está caminando.
5: Sí.
3: Pero gran candidato para la amarilla, la primera para Uruguay, Javier.
4: Sí, recién lo toca Pedri en el camino.
5: Y lo saque antes.
3: Y se queda sentido. Una chiquita Pedri, pibe en la mitad de la cancha. Fue Canovio.
6: Sí, lo pisó, lo pisó. Está para la amarilla.
7: No pierde el viaje, ¿eh? No,
4: ese es uno de los problemas cuando un equipo sufre las crisis que está sufriendo el Uruguay como conjunto, que la impotencia, la frustración, la energía negativa no va a hacer cosa que se canalice a través de acciones de violencia.
3: Claro, claro. Y aquí entonces, lo pisó.
5: Que tiene que ver... Es que si no lo saca, juega con 10, ¿eh?
4: No, ya, ¿cuántas veces lo advirtió?
3: El FAT lo advirtió. ¿Fue a Canovio o Javier que le contó tres veces?
4: Sí, a Canovio.
3: Y ahora le dice basta, la quinta va la vencida, entonces.
4: Pero él empezó con Cucurella, yo creo que antes del partido empezó a discutir con Cucurella. Y ahora está desesperado, parece un caballo enamorado.
5: Federico Viña le vendría bien a Uruguay.
3: ¿Por quién? ¿Por Núñez?
5: No, por Canovio, por Canovio. No, no
3: a Viñas tirarlo por fuera,
5: por
3: claro.
5: Izquierda.
3: Pero terminó jugando de nueve Viñas.
5: Sí, el primer partido.
3: El
5: sí.
3: Primer partido.
5: Pero es más revulsivo, tiene más técnica. Este tiene peligro de expulsión, Sammy.
3: Sí, Canovio, sí. Primero amarilla, ¿no? Doble nueve, ni hablar, no, eso no, no. La pelota va a bajarla.
6: De pronto ha cambiado, ¿sabes?
3: El balón ahora. No es 28 de diciembre, Dios, inocente, ¿no? Otra falta, saca la brocha, pero para otro jugador ahora, Javier Ismael El Fat.
4: Sí, tremendo, tremendo. Tremenda patada, ¿no? En este caso para Sanabria, que lo atiende atrás, llega a destiempo y le pisa, bueno, el pie izquierdo. Le mete un planchazo en el pie izquierdo, Cano, Sanabria.
3: Quedó sentido Lamín Yamal. Y es verdad, ¿no? Lo que manifiesta Javier Burro, ¿no? Esta situación, digamos, de situación límite que tiene Uruguay en este segundo tiempo. Sabe Dios lo que puede haber pasado en el vestuario, el cambio de Roche, esa actitud uruguaya que vaya a terminar en esto, ¿no? En una serie de faltas sobre el rival, ¿no?
5: Claro, lo que pasa es que ese fuego sagrado de los uruguayos de vieja época, hoy te amonestan y te echan. Entonces tiene que tener cuidado, porque si jugás con uno menos acá, te comes tres. Y aparte la imagen que dejás, ¿no? Como equipo, tiene que haber una rebeldía, al menos intentar, ¿ves? Una rebeldía que intente Uruguay, digo, quema las naves o trate de hacer algo. Pelear, que lleva un equipo uruguayo que no es de la historia uruguaya.
7: Claro, tiene que intentar de alguna manera, ¿no? Porque la imagen que está dando es muy pobre, ¿no? Tiene que
6: hacer. Mauro, no tiene manera.
7: No tiene manera, ¿no?
6: Cuando uno no tiene, no tiene. No, si es. Ni sombra.
5: Vive, tenés razón y sabemos que no tiene, pero tiene que tener algo. Algo tiene que sacar.
1: Tiene que morir de algo.
5: Algo tiene que sacar. Que el futbolista uruguayo termine como está jugando en un mundial.
1: El mundial.
6: Burro, no tiene. No lo ve.
5: Pero pibe.
1: Aquí viene la pelota, la tiene, pero sí tiene que morir de algo, pibe.
6: Está muriendo de pena.
1: Tiro libre, lo dijo el pibe Valderrama, Pau Cubarsí. Cada declaración del pibe se vuelve bien el pibe. No,
6: pero si es verdad.
1: No, es verdad, yo sé, no entiendo. Tal cual.
6: Nosotros no conocemos el equipo uruguayo.
1: Sí.
6: ¿Ah? El fútbol uruguayo no lo conocemos. Ellos quedaron campeones mundiales, ¿por qué? ¿Ah? Porque tenían buenos jugadores y porque tenían corazón. No, ninguno de los dos tiene. No tienen fútbol, no tienen corazón. Entonces claro. Uno tiene que decir las cosas como son.
5: Pero pibe.
1: Y viene del mundial pasado, ¿ah?
6: ¿Eh?
5: A ver,
1: corazón. Cuidado con esta. Largo el servicio.
5: Corazón tienen, lo que pasa que esto lleva.
6: ¿Dónde está?
5: No.
6: ¿Dónde está el corazón?
5: Cada uno lo tiene, pero practicado que te termino. Da verdad de los chimentos.
1: Claro.
5: O sea, lo que lleva este.
1: Que le da no fundamento. Bueno, ahí está.
5: El futbolista uruguayo.
1: Bueno, se viene entonces el cambio,
5: Valverde.
1: Se va a Valverde, al capitán. Lo saca a Fede Valverde, que es el capitán del equipo uruguayo.
6: Y ese güey que estuvo en la reunión con él.
1: Y viene Viña.
5: Claro,
1: bueno.
5: Sacar los dos.
6: Ese güey que estuvo en la reunión con él.
5: Bueno. Sí, entonces, sí.
1: Piensa mal y acertarás, ¿no? No vamos a caer en la especulación, ni mucho menos.
5: Pensé lo mismo.
1: Pero está sacando a tu capitán. Bueno, la cara. Sí. La bronca de Valverde. La bronca de Valverde, que lo tienen que ir algunos de los compañeros en el banco, pibe, a aguantar. Porque sabe que lo están ponchando y lo está viendo el mundo entero.
6: Claro, y estuvo en la reunión esta mañana.
5: Con más razón van a decir lo que pasó.
6: Claro.
5: Esto te lleva a que hubo algo.
6: Confirman la situación.
5: Claro, sí.
1: ¿Y ahora dónde va Viñas? Porque lo saca Fede Valverde.
7: Tremendo.
1: A la izquierda sigue Maxi. Va adelantado allí Viñas, que iba a buscar la pelota. Viñas que se mueve también por la banda, pero que fue 9 en los dos partidos. Queda Nico de la Cruz y Bentancur. Sacó al arquero experimentado y sacó al capitán del Real Madrid y capitán de la selección uruguaya. Vaya partido, ¿eh? Que deja tantas, pero tantas lecturas. El balón abajo, afuera, trataba de rescatarla. Seba Cáceres, que hoy juega por primera vez sin la máscara, quedó sentido Alex Baena en la acción anterior. El FAT vuelve a sacar la brocha, Javier, y comienza a pintar la tarde uruguaya de amarillas aquí en Guadalajara.
4: Sí, le aplica un codazo. Una jugada, eso es expulsión directa. Está descontrolado. Varela está totalmente fuera de sí, este Uruguay. Yo creo que puede terminar en una catástrofe este partido. Si no prevalece el tino por parte de los jugadores uruguayos.
5: Quedan 40 minutos más todavía, mínimo.
1: Estamos todavía en 13 minutos. Y lo dijo Javier, lo anticipaba. Y 20
6: minutos a largo, ¿vieron lo que le pasó a Estados Unidos ayer?
1: Y lo anticipó Javier.
4: Sí, no, es un fierro caliente.
1: Sí. ¿Qué habrá pasado bien el servicio? 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
4: Y España que se cuide de no tener un jugador lesionado, porque... Acá puede pasar cualquier cosa.
1: Claro, porque España está en 16avos en el primer lugar contra el segundo del grupo, Argentina, que puede ser Argelia o Austria. La pelota viene para Cucurella, 1-0 el marcador, Alex Baena, el autor del gol. La pelota para Pedri, guarda con esta, venía Darwin Núñez. Quedó ahora por el sector de la izquierda con el perfil natural Canovio. Bentancur que comete otra falta, Javier. Aquí no pasó nada.
4: Sí, no, y encima se da vuelta y aparentemente está profiriendo algún tipo de epítetos contra el jugador. Absolutamente a destiempo, yo te diría directamente a golpear. Están caminando todos, uno tras otro, por la cornisa. En cualquier momento Si tuviéramos un árbitro un poco más, nada más que un poquitito más duro, ya tendría que haber ido algún jugador uruguayo a los vestuarios.
3: Dani Olmo y Fabián Ruiz a la cancha. Se van Pedri y Mikel Merino. Pedri y Mikel Merino de la cancha. Dani Olmo, que el otro día jugó de Mikel Merino. Y Fabián Ruiz al terreno de juego entonces. Aquí viene Nico. Era la pelota filtrada para Maxi. Para Maxi Araujo, que no llega. Le quedó larga, Mauro, a las manos del portero Unai Simón.
7: Sí, Uruguay intenta, pero yo no me acuerdo en un mundial de ver un partido con esta situación, lo que está pasando en ese partido con España, ¿eh? No me acuerdo, de verdad.
3: Claro, Pedri lo saca porque está también apercibido, como viene la mano.
5: No, aparte sacó los dos mediocampistas, sí, que decíamos que no habían aparecido. Y estos dos le pueden dar un poquito de ritmo, sobre todo, no ritmo, sino calidad de pase, Ruiz y Olmo con más llegada.
3: Bueno, el otro día Dani Olmo fue el titular y por eso hoy fue, es uno de los dos cambios que tuvo desde el vamos con el partido de anterior, el Luis de la Fuente. Dani Olmo al terreno de juego, entonces el jugador del FC Barcelona. El nacido en Terraza, exjugador del Leipzig, número 10, Fabián Ruiz del Paris Saint-Germain, bicampeón de Europa, el andaluz. 6 goles en 45 partidos. Aquí viene España, que no, trata de no meter.

0: 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Los 42 de la primera etapa está ganando España 1-0 a Uruguay.
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0: Entraba al área Dani Olmo, reclamaba una falta, la pelota va a morir a las manos de Unai Simón. ¿Qué novedades en Houston, Daniel?
2: Minuto 63, 0 Cabo Verde, 0 Arabia Saudita. Cabo Verde sacó a los dos delanteros, Libramento y Semedo. Ingresaron en su lugar Nuno da Costa y Elio Varela, buscando el tanto que le dé la victoria.
0: Vio en la repetición, en el monitor, Javier, la acción a Dani Olmo, ¿qué le parece?
3: Para mí hubo una falta en el borde del área antes de ingresar. Después él cae pesadamente cuando choca con otro jugador, el defensor uruguayo, pero afuera del área le cruza la pierna mal.
0: Lamin Yamal, el servicio para Dani Olmo. Dentro del área. Parecía tiro de que le pegó tan mal Dani Olmo, de veras.
4: Sí, para mí le pega con derecha y le pega el pie izquierdo, me parece. Como salió la pelota.
5: Así fue.
4: No quiere hacer el gol España.
0: Sí, señor. Y Lamin, que se perfilaba. Yo pensé que le pegaba a Lamin. ¿Qué quiere que le diga, le Mauro?
6: Qué mal le pegó, Dani Olmo.
0: Sí. Oportunidad manifiesta de gol, ¿eh? Fácil para España, llegó bien.
4: ¿Y con qué facilidad llegó? Si acelera, hace el segundo.
6: No, podía controlar el balón, tenía espacio,
4: tiempo, ¿no?, para todo.
0: Dale, tocando la pelota desde atrás la selección de España con Rodri. Aquí se viene Marcos Llorente. El balón para Lamin, lo tiene seco Sanabria. Lo tiene seco Sanabria, el joven. Mira, que yo pensaba que era Olivera, nada. Sanabria está haciendo un gran partido, controlando a Lamin Yamal. La tiene Maxi Araujo, mano a mano con Rodri. Va a llegar sobre el fondo de la cancha, mete el centro. ¡Rasante! Llegaba primero Aymeric Laporte, rebota en el jugador uruguayo. Le dicen de todo. Era Fede Viñas que trataba de cerrar por ese costado. Es saque de meta para España.
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0: El monitor y la señal internacional no muestran el momento del cambio de Valverde, que se tapa la boca con la camiseta.
5: Eso no es expulsión. Profe.
0: Ya había salido Valverde.
3: La que hace Carlos, ¿eh? Está muy bien, ¿por qué? Porque obviamente es una controversia, no es a un adversario, pero puede ser a cualquiera del banco.
0: Del banco.
3: Al cuerpo técnico puede ser.
0: Tiene un destinatario, queda claro, pero se tapa efectivamente con la camiseta, se la levanta y se tapa la boca, no con la mano, pero la camiseta.
3: Nebulosa, ¿en qué contexto? A ver, claro, es muy subjetivo eso.
0: Correcto.
4: A Valverde le pasó de todo este año.
0: Por ahí sale Pierluigi Colina, como el otro día la de Bellingham, mi querido Javier, y dice que, bueno, le dio un saludo con eso, afectuoso.
5: Ah, lo saludó.
0: Claro, la de Bellingham. Eso explicó el,
5: ¿sí?,
0: el director del arbitraje de FIFA. Que es muy diferente a lo de Almirón.
5: Por eso,
0: porque no fue agresivo.
5: Por eso estoy preguntando.
0: Muy bien,
4: Pierre. Vino a Comodín, ¿no? Vino, ¿no?
0: ¿Ah?
4: A Comodín vino.
3: Pero, ¿vos viste cómo terminó ese partido? Un escándalo. Cuando terminó el partido. ¿Quién estaba? Bellingham.
5: Señor.
3: Mirá que. Con cara de feliz cumpleaños está.
0: La cara de Valverde. Esto no termina bien. A 20 minutos está viendo si hay cambio o no. Ismael El Fat, algo le cantaba el cuarto árbitro Juan Calderón, pura vida. Y se viene el cambio nomás en la selección española. Jeremy Pino se viene y se va el autor del gol. Mauro, Alex Baena, que además estaba amonestado. Se va el de Almería, ingresa el canario Jeremy Pino, camiseta número 11 por el 15.
6: Sí, saca porque tenía tarjeta. Y España también, el juego, como dijo Javier, está peligroso para el tema de la lesión, ¿no? Porque Uruguay está entrando fuerte y España también, ya con esta ventaja que tiene, se da el lujo de hacer estos cambios y dar minutos a otros futbolistas.
0: A la cancha el canario, entonces, el exjugador del Villarreal, hoy en el Crystal Palace, compañero de Daniel Muñoz. El lateral derecho goleador de Colombia, Colombia, Colombia. Mañana estamos con gran recibimiento en el sur de la Florida, la delegación colombiana, pibe.
5: Sí, señor, sí, señor. Hay buena gente para el partido.

0: Mañana contra CR7 y sus muchachos, gran equipo Portugal, también el equipo que dirige Roberto Babi Martínez. Aquí se viene la celeste, que busca el empate primero, el pelotazo para Maxi Araujo, viene a cerrar Marco Llorente, aquí viene Maxi, bien Llorente que le toca la pelota, parecía del Olmo, aquí estaba el capitán Rodrigo Bentancur, después de la salida de Fede Valverde, se mandaba por ese costado Darwin, el centro de Maxi Sendero, pasa. Burru, como habrá sido el servicio, se va al lateral por el costado izquierdo, favorable a la selección española.
1: Sí, me sorprende mucho este partido de Uruguay, me sorprende mucho. Te lleva a pensar un montón de cosas, pero yo creo que el futbolista, al menos lo que demostramos en la historia de los futbolistas, que por más que estén de desacuerdo con el entrenador, tenés entrega para el equipo, y más con una camiseta de tu país, ¿no? Y acá estamos viendo en una nación que lo que más le rescatábamos en una época era que te corrían, te pegaban, luchaban. Acá no juegan, no luchan, están como dejando pasar el partido para volverse a casa. Es muy, muy raro todo lo que pasa en Uruguay.
2: Muy triste, ¿no?
1: Triste, tristísimo.
0: Pasó con el tornado Diego Alonso. Se fueron en 3 partidos también y el último partido más o menos algo, pero llama poderosamente la atención lo que han sido estos 2 partidos y monedas de Uruguay, casi 3.
3: Sami, cuando llegó el profesor Marcelo, empezó bien. Después empezaron los... Ahí está el resultado. Ahí está el resultado.
1: ¿Cómo, pibe, no escuchó?
3: Que empezó el proyecto del profesor Marcelo, se empezó bien.
1: Claro, la Copa América.
0: ¿Entiendes? Correcto.
3: Pero después tuvo problemas, claro. Y ahí está el resultado.
0: Semifinalista con Colombia.
1: Sí.
0: Aquel partido de Charro, claro, que tuvimos, que salimos corriendo.
1: Tal cual. Tal cual.
3: Ahí se rompió todo. Ahí está el resultado.
2: Es que quien no tenga más talento es aceptable, pero no tener corazón, como dijiste, la selección de Uruguay, esto para mí me cuesta mucho entender.
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0: Sacó Marcelo Bielsa, lateral izquierdo Juan Manuel Sanabria, que estaba amonestado, camiseta número 25, un cambio que había realizado en los dos partidos anteriores. Burru, Brian el Rayo Rodríguez, el jugador de las Águilas del América, 26 años, partido 35, 4 goles con la celeste al terreno de juego.
1: Sí, está tratando de buscar un poco más de llegada al arco rival, a expensa de sacar un lateral, no sé quién va a ir a esa plaza o quedará con 3 atrás. Pero bueno, tiene que quemar las naves, de alguna manera terminar este último cuarto de partido con una mejor imagen, ya sea adentro o fuera del Mundial.
0: Aquí está saliendo Olivera, retrasa un poco a Bentancur. Olivera puede jugar de 3, atenti, queda Maxi Araujo allí abajo.
1: ¿Y Bentancur de central? ¿Y qué? ¿Y De la Cruz? ¿Y quién? ¿Y Viña de mediocampista?
0: Ahí está el Rayo, volante por izquierda, donde está Canovio. Maxi va, Maxi Araujo un poco más por ese costado. Núñez bien de punta. Aquí viene nuevamente el Rayo. Este le pega bien, ¿ah? El Rayo entra bien. Brian, jugador de las Águilas del América. Lamin, ahora se la robaba bien por ese costado. Matías Olivera pasa. Lamin Yamal elude al jugador Canovio. Habrá que estar atento y también Ola Dugarte. Acá se encontraba Nico de la Cruz con Del Olmo, viene España, viene Lamín, si pasa hasta el segundo, Lamín engancha, va a buscar Lamín, 1-2-3 de derecha, mete el servicio. ¡Ah! Bentancur recuperando, presión alta de España, en el área está Dani Olmo, está fuera de la cancha Lamín Yamal, Jeremy Pino, aquí está el canario, ya no tiene la visual, por eso tiene que retroceder para Rodri. Lo venía persiguiendo por ese costado el Rayo. Brian Rodri, extenuado está Canovio. Estaba casi en cuclillas Canovio. Bien. Balón para Cucurella. Viene a marcarlo Fede Viñas, que se quedó por derecha. El Rayo Rodríguez va por la izquierda. 27 minutos de esta etapa complementaria, 72 de tiempo corrido. La tiene Llorente con este resultado. Se está quedando fuera del Mundial Uruguay. Las cosas en Houston, ¿cómo andan, Dani? ¿Siguen jugando horizontal?
6: Minuto 73, Sami, de partido. Cabo Verde 0, Arabia Saudita 0. Hizo un par de cambios más la selección de Cabo Verde, que es la única que está proponiendo. Con los resultados, sería segunda, enfrentaría a Argentina en 16avos de final.
0: En su primera Copa del Mundo, el país más pequeño de todos los que ha jugado históricamente un mundial, por ahora está entre los 32 mejores del mundo.
1: Y lo que pasa, Sami, con 48 selecciones, algún batacazo iba a haber, ¿no? Y este lo está dando Cabo Verde.
0: Del Olmo. Pero es una linda historia para los caboverdianos, que el otro día llenaron el estadio de Miami contra Uruguay.
3: Sí, lo llenan. Ah, como dice Burro, ha sido la sorpresa del campeonato.
0: Sí, señor.
3: Hasta ahora.
0: Sí, señor. Olivera, Nico, atrás para Sergio Ramón Rochet. La pone en circulación el chino Roche. Mala pelota por el sector de la izquierda, el golpe de cabeza de Aymeric Laporte, que le ha ganado todas por alto Rodri. Rodri para Jeremy Pino. ¿Quién va de nueve? Aquí está Fabián Ruiz. Jeremy, otra vez para el bicampeón de Europa. Abierto para Marcos Llorente. Este es Lamin Yamal. Loquiño, ¿eh? No ha trascendido hoy Lamin Yamal, Mauro. ¿Eh?
2: No, para nada. Jugó a medio gas de España para mí durante todo el partido. Lamin Yamal tuvo oportunidades ahí, llegó bien al área, pero no fue capaz de... Fue muy impreciso para mí los últimos metros.
0: Falta en la mitad de la cancha de Fabián Ruiz, que perdía el control de la pelota. Ahora el que lo marcaba era Maxi Araujo, que retrocede como una especie de carrilero por ese sector de la cancha. Será servicio ahora para el conjunto uruguayo. Estamos en 29 de la etapa complementaria por Fútbol de Primera. El gol que marca la diferencia, el de Alex Baena, a los 42. Con la complicidad de Fernando Muslera, que fue sustituido en el medio tiempo para el ingreso de Roche. Fue sustituido también el capitán uruguayo y del Real Madrid, Federico Valverde. Falta de Olmo sobre Nico de la Cruz, que se apura. Ahora viene el Rayo. La tiene Brian Rodríguez. Pasa en diagonal para la marca de Marcos Llorente, que le roba limpiamente la pelota. Le quedó larga a Brian. 4 que atacan, 5, 6. Eran 5 que atacan, 6 que defienden. La tenía Llorente, que se fue del otro lado. Comenzaba a chocar ahora con Rodrigo Bentancur, el capitán uruguayo, ante la salida de Valverde, Cucurella. Ya la tiene Rodri, que recibe de Pau Cubarsí. Con calma Rodri. Atrás para Aymeric Laporte. No tiene apuro el conjunto español, que está ganando y está terminando primero de grupo. Se va a enfrentar al segundo del grupo, Argentina. Puede ser Austria. Puede ser Argelia. Y se vienen dos variantes más en el equipo de Luis de la Fuente. Uno de ellos es Nico Williams, que le quieren dar minutos, que le tienen que dar continuidad, mi querido Mauro, porque venía un poco machucado, sí, de la liga.
2: Nico entró en el otro partido y necesita minutos, porque es un jugador también, así como Lamin Yamal, muy ofensivo, muy importante para la selección española, y necesita minutos.
0: Se va Mikel Oyarzabal, 2 goles en esta Copa del Mundo. A la cancha viene Nico Williams, se va también Lamin Yamal del terreno de juego. Nico con la camiseta número 17, se fue Lamin, se fue Oyarzabal. A la cancha entonces Nico Williams y Ferran Torres, que hizo una magnífica campaña en el Fútbol Club Barcelona. Partido 60 para el valenciano, 24 goles, campeón de la Liga, 26 años. Nico Williams, del Athletic Club de Bilbao. Su hermano estaba en Ghana, el Pamplonique entonces. Otra falta, Javier, en salida. Aymeric Laporte, fue Fede Viñas el que comete la falta.
7: Sí, es la tercera vez que Viñas llega tarde, ¿no? En esta no solamente llega tarde, sino que inmediatamente después que rechaza el balón, que iba por delante las piernas derechas del defensor español, que ya había rechazado el balón.
0: Queda sentido a Emerick Laporte. Aprovechamos para controlar el tiempo y marcador por Fútbol de Primera, la radio del Mundial en Guadalajara, Jalisco, México. Este es el tiempo de juego. Exactamente, bam, bam, bam, 32 minutos, 32 de la etapa complementaria y el marcador indica. 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El solitario gol de Alex Baena a los 42 de la primera etapa sigue ganando España 1-0 a Uruguay.
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0: Se equivocó el rayo, Brian Rodríguez, lento. Entregó y le regaló la pelota a Fabián Ruiz, que se ampara en el portero Unai Simón, que la divide. Venía ahora alta sobre Ferran Torres. Trata Jeremy Pino, que se mueve por el costado derecho. Jeremy se vino por la derecha. Nico Williams en la posición natural. Williams jugando en donde estaba jugando Alex Baena, mientras que Jeremy Pino está en la posición donde estaba Lamine Yamal. Ah, pierde Nico Williams. Aquí se manda Nico de la Cruz. Aquí se viene la celeste uruguaya. Combina para el rayo. Este le pega bien de media distancia. Banderín en alto. Banderín en alto. Javier levanta el trapo. Kyle Atkins está adelantado.
7: Me quedan muchas dudas. A ver, cuando parte, sí, claramente adelantado. Sí. No hay ninguna duda de que estaba en posición adelantada. Una vez más, Canovio.
0: Agustín Canovio. Sí, señor. 33 minutos. 1-0, pibe. España está despidiendo por ahora Uruguay.
3: Sí, ya faltan 12 minutos ya para. Pero no se le ve mejor al equipo uruguayo para empatar el partido.
0: Cuidado con esta. Venía Nico al filo del área mayor. El anticipo se zambulle. Unai Simón buscaban largo a Darwin Núñez. El pase de Nico y aquí sale Cucuroya Burru.
1: No, España está jugando seguro, tranquilo, sin cansarse mucho, que ruede la pelota, si podemos hacer un gol que venga. Y ven que el oponente no reacciona y ven que no corre, que un orsay por desprevenido, por desatento. Y esto es lo que muestra Uruguay, desatención, cero ánimo. Cero rebeldía y lamentablemente, más allá que le queden 11 más 4, 5, 15, 18 minutos, es penoso ver a Uruguay así. Es penoso.
2: Me imagino cómo estará el vestuario después de este partido, el vestuario de Uruguay.
0: Al medio tiempo nomás, no se vaya muy lejos, Mauro, al medio tiempo.
2: Medio tiempo, sí.
7: La policía mexicana.
1: Y él sabe que se queda en México.
0: Bueno, aquí dirigió al Atlas, hay que recordar, en Guadalajara, después se fue a la América, pero acá estuvo durante un par de temporadas en los rojinegros.
1: Capaz, loco. ¿Ah? El loco es capaz de todo.
0: El balón la tiene Darwin Núñez. Servicio para Agustín Canovio sobre la marca de Cucurella. Le pasa Guille Varela. Le marca el pase Varela. No se la dan. Le entrega a Nico de la Cruz. Aquí la tiene. Combinaba el balón para el servicio del rayo. Otra vez para Canovio. El centro por detrás de la portería de Simón. ¡Ay, saque de meta para España!
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0: Cucurella, y ahora sí, una presión alta para la salida española. Pero juegue nomás. Está pitando la falta. Cucurella lo atendieron. Lo fueron a presionar el 2 contra 1, Javier. Y otra vez Canovio, que está saliendo invicto del partido.
7: ¿Eh? Sí, se le acercó de los Santos también para decirle algo a Cucurella, que se estaba caído. No creo que haya sido un piropo.
0: El balón otra vez para Marc Cucurella, el nuevo jugador del Real Madrid, Burru.
1: No, estaba pensando, puede ser que este partido haya sido hasta ahora el partido que menos cambio de ritmo, menos transiciones hubo en todo el partido, salvo yo me acuerdo una de Uruguay nomás.
0: Y era uno de los más esperados, ¿ah? ¿Eh?
1: Claro, y habíamos dicho que estábamos delante de un gran partido. Correcto. Por la urgencia de uno y otro.
0: una introducción a lo de mañana en Miami. Colombia, Colombia, Colombia frente a Portugal, pibe.
1: Entrás, pibe, si pasa así con Colombia mañana.
3: No, no, si pasa así, no, es complicado. Mañana el partido es distinto.
0: Aquí la tiene Brian. Con destino al arco. Ahí está Unai Simón. La pelota al poste del arquero Nico, era Matías Olivera el que le pegaba de zurda por ese costado. Hay tiro de esquina, Ford. 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El primero que cede la defensa española en casi 80 minutos. Primer tiro de esquina Uruguay. Aquí viene la pelota abierta en 82 minutos para ser exactos. La pelota la tiene Maxi Araujo. Rodrigo Bentancura arriba, pasado. Centro venenoso, desde la izquierda a la derecha. Iba a buscarla para conectar con golpe de cabeza. Matías Olivera. 8 minutos más lo que reponga mínimamente el señor Ismael El Fad. ¿Novedades en Houston, Dani?
6: Minuto 83 de partido. Se mantiene el 0-0 entre Cabo Verde y Arabia Saudita. Recién hubo un remate de Rodríguez. Buena intervención del arquero Alo Weiss. Se mantiene el 0 Cabo Verde. De momento, segundo de grupo.
0: En un grupo donde estaba Arabia Saudí, Cabo Verde, una selección debutante, por ahora Uruguay está eliminado.
1: Sí, la que todos presumíamos que Argentina le iba a tocar España y Uruguay, o Uruguay España, y le puede llegar a tocar, si esto termina así, Cabo Verde.
0: Por ahora, 7 para el final, más lo que reponga el FAD.
1: Qué alivio, ¿no?
0: ¿Para quién? Para la tribuna acá, ¿no? Ah, pibe. La pelota viene para Jeremy Pino. Balón atrás para Llorente. 38 minutos de la etapa complementaria. El público en la tribuna grita México, México, México. No estamos en Guadalajara, Jalisco. México clasificó con cartón completo. No se mueva de la sintonía, que el viernes social, el sábado chico, continúa. Porque ya se viene Nueva Zelanda frente a Bélgica. Relata Ronald Villalobos Sobando. Comentan Alex Darío Aguinaga, Eduardo Yayo de la Torre Menchaca y Daniel Chapela en Fútbol de Primera, la radio del Mundial. Mañana, sábado, arrancamos con Panamá frente a la selección de Inglaterra. Con tapó, tapó, tapó Jesús Eduardo Acosta, Samson, el coach Yayo de la Torre y Carlito de los Cobos. Croacia frente a Ghana, informará Quique Lanza. Luego en Miami, todo el combo de Fútbol de Primera. Con Colombia, Colombia, Colombia frente a Portugal. Con el pibe, con Chicho, con Mauro. Cuidado con esta, con Burru, con Manolo Sol, con Javier Castrilli. Y por supuesto cerramos la jornada con Argentina, ya clasificada, frente a Jordania, con Diego Pezolano. Alex Aguinaga reclamaba Darwin Núñez, que va a terminar jugando los 90. Adelantado. Y después otra tensión.
7: Una vez más adelantado.
0: A Cucurella. Despejará desde el fondo. La desazón en las tribunas. Gente está cantando el Cielito Lindo. Viene a buscarla Brian Rodríguez. Darwin Núñez. El toque atrás para Nico. Pégale, pégale, pégale. Simón. Remate de media distancia. Por fin, pibe. En dos tiempos está el portero español Unai Simón.
3: Sí, le pegó bien Nico. Nico le pegó bien de media distancia y el arquero estuvo atento.
0: Por lo menos algo distinto, Mauro.
2: Sí, por lo menos hay que intentar lo que comentábamos, hay que buscar la portería contraria, aunque tenga mucha dificultad Uruguay, tiene que arriesgar, hacer algo.
0: A estas alturas da lo mismo perder por uno que por dos, Burro. Va quedando fuera igual.
1: Por dos, por tres, por cuatro, lo mismo.
0: Algo. Muere de algo, viene Cucurella.
1: Pero obviamente el ánimo, la desazón, el otro Uruguay que no tiene reacción, no tiene, físicamente no tiene, tan cansado de correr, tan cansado por el resultado, tan cansado también pensando lo que va a hacer Uruguay cuando lleguen, se te mete todo eso en la cabeza, todos sabemos, ¿no?
0: La pelota bien está, define, está Ferran. Ferran Torres quedó perfecto, magnífico dentro del área. El derechazo lo mandó hasta la Minerva. ¿Dónde está el FanFest? Magnífico servicio, eludiendo entre los dos centrales. Pibe, se acaba de perder España el segundo.
3: Hicieron buena jugada, tiraron un par de paredes, quedó solo mano a mano y le pegó fuerte, pero se fue por arriba y pegó en el palo.
0: Se salvó Uruguay, Burru.
1: Sí, inexplicable la definición de Torres. Tenía todo el arco y era hacer un amaguito y meterla a cualquier lado. Le pegó fuerte y sale arriba el travesaño.
2: Este partido está resuelto, ¿no?, para España, pero un partido después de 16 avos, octavos, no se puede fallar una ocasión tan clara, ¿no?
0: Sentido Jeremy Pino. No alcanzamos a observar. Juego detenido, aprovechamos para controlar el tiempo y marcador por última vez en el partido. Este es el tiempo de juego.
8: Tiempo de juego.
0: Exactamente, bam, bam, bam. Bam, bam, bam, 42 minutos del segundo tiempo y el marcador indica. 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Está ganando España a la celeste uruguaya 1-0.
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0: Se quejaba Jeremy Pino, Javier, de una molestia en el hombro derecho. Ya se recuperó el 11 canario de España.
7: Sí, pero no existió falta en esa acción. Anteriormente, cuando el español que erró el gol,
0: Ferran,
7: anteriormente en esa jugada sí Bentancur le había aplicado un golpe en el desarrollo de la acción que no alcanzó a ver el foul. Pero en esta última, cuando cayó, no.
0: Muy bien, ingresó la sanidad a atender, juega con 10 España. Juega con 10 España a dos minutos de que el señor Juan Calderón de Costa Rica, pura vida, nos muestre la pizarra para ver cuánto jugamos mínimamente en este partido en el estadio de las Chivas Rayadas del Guadalajara. La pelota la tiene Seba Cáceres. A su lado, Matías Olivera. Mati con Maxi. Este con Nico de la Cruz sobre la marca de Rodri. Olivera de la Cruz va a meter el cambio de frente por la derecha para que la baje bien Canovio. Varela arriba, el golpe de cabeza gana todas por alto Emerick Laporte, ¿no? El balón ahora nuevamente recuperado por Rodrigo Bentancur. Sebastián Cáceres. Aquí está dos jugadores de las Águilas del América en la cancha. El Brian Rodríguez, el Rayo y Seba Cáceres. La pelota la tiene ahora Varela. Atrás para Olivera, buscando abrir, buscando el agujero. Ya volvió Jeremy Pino, con alguna molestia todavía. Varela, lo venía a marcar Nico Williams, totalmente replegado ya en las postrimerías de los 90. Toque atrás ahora, viene Uruguay, el trazo largo para el sector de la izquierda, donde se va a meter Brian el Rayo Rodríguez. La pelota Cucurella guarda dentro del área. 1, 2, 3, al centro. Buscaban a Darwin. Lo va a recoger Darwin. Trata de buscarla. Un desbarajuste. Vienen los rebotes. No pasa nada dentro del área. Estaba pidiéndole a Ferran Torres, que estaba más solo que la una. Le dice de todo Canovio, lo atendieron a Fede Viñas dentro del área. Los uruguayos reclaman pena máxima en este tole-tole cuando llegaba el servicio por el costado derecho a Darwin Núñez. Canovio le dijo de todo a Ismael El Fad. Salta todo el banco uruguayo, el Búfalo, Aguirre, Javier Castrilli en fútbol de primera.
7: No, para mí, antes de verlo, a ver, no. El menor contacto físico obviamente se deja caer Viñas.
0: Dani Olmo con Viñas.
7: El cuadro de desesperación obviamente que lo lleva a buscar tirarse en cualquier contacto físico más dentro del área, ¿no?
1: Por las dudas.
7: Sí, no, claro. 5 minutos dieron, Sami, y van a, obviamente, va a ser Uruguay va a ser un centro a la olla para ver si se cae otro jugador y pide otro penal.
0: Mínimo 5 minutos el tiempo extra, es presentado por Verizon, el patrocinador oficial de la Copa Mundial de la FIFA 2026.
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0: Tiempo de reposición en Houston también, Dani, con Cabo Verde, Arabia Saudí.
6: Se añadieron 5, de los cuales se han jugado 2. Cabo Verde 0, Arabia Saudita 0.
0: La fiesta que va a tener Cabo Verde si esto termina así, ¿eh? Como la República Democrática del Congo, que no dejó salir a los jugadores una semana para que vuelvan a sus equipos por la fiesta. Cuando eliminaron a Camerún y clasificaron al Mundial, a Exaire, ¿ah? Mauro, el del Betis, Bacambú, no regresó en 5 días y Pellegrini le sacó la tarjeta roja.
2: Es tanta conmemoración y celebración.
1: Es que es un logro importantísimo.
0: ¿Cómo?
1: Los países, un logro.
0: Más de 50 años.
1: Claro,
0: Qué bárbaro.
1: Pero este Mundial iba a presagiar esto, ¿eh? Tanta cantidad.
2: Lo que pasa es que pensé que Uruguay no estaría, ¿no?
0: Y sí, en un Mundial de 48 ya está clasificado, porque no esté por ahora entre los 32. ¡Cuidado con Varela! El adiós a Cucurella, el público ya está ahora sazonado, canta el cielito lindo, por supuesto. Viernes, sábado, chico, fiesta, la pelota. Viene ahora Nico Williams, guarda con Nico de la Cruz, ¿eh? Se iba a armar. Aquí viene Canovio, que está en todas, ¿eh? Está en todas Canovio. Viene Simón inteligentemente a sacarlo con Dani Olmo a Nico Williams. Se juntaron los tocayos, Javier Williams y De la Cruz. Canovio saltó para ver si se lleva algún jugador español también de por medio. Y el árbitro pide calma y tiene la tarjeta amarilla.
7: Williams estuvo todo el tiempo en el banco. No se dio cuenta de cómo viene el partido. No le tomó el pulso al partido, que se viene a reaccionar cuando faltan segundos para terminar el partido.
1: Mirá cómo lo agarra el refri ahora. Mirá.
7: Ah, es que no sabe, ya el fan no sabe qué hacer para no expulsar a nadie.
0: Y lo amonesta de la Cruz. Canovio se va a ir invicto, ¿eh? Se va sin amarilla. Canovio que estuvo en todas.
7: Es bárbaro. Puede hacer cualquier cosa que no.
0: No pasa.
7: Eximido de cualquier sanción disciplinaria.
0: Tenerte, increíble. Bueno, tiro libre favorable para España. Fabián Ruiz para Nico de la Cruz con Varela. Le pega la pelota y la revienta sobre la humanidad de Nico de la Cruz. Bentancur para un lateral uruguayo. Uruguay está a minuto y medio de quedar fuera de la Copa del Mundo. Bielsa está a un minuto y medio de quedar en fase de grupos, como en 2002. En 2010 con Chile avanzó a octavos de final. Y ahora con Uruguay en 3 partidos.
1: En 3 mundiales.
0: En 3 mundiales. 2002, 2010 y 2026. Bueno.
10: Preso.
0: Tiene que irse. Pero tarde, Javier. Tarde, Javier.
7: Cuando ya está muriendo el partido.
0: 90 más 4, roja directa a Canovio.
7: De la Cruz, era previsible, lo veníamos adelantando.
0: Totalmente.
7: Todo el segundo tiempo.
0: Lo adelantaba Javier Castrilli desde el segundo tiempo.
7: Una bomba de tiempo.
0: Y estalló.
1: Y hay que ver cómo termina ahora, ¿eh?
0: No termina bien. Pau Cubarsí, lo atendieron mal, Javier, toda suya.
7: No se tira violentamente con el planchazo directamente a dañar, ¿no? Es decir, lamentablemente es así, hay que decirlo, ¿no? Va directamente a agredir. Esto no es juego brusco grave, esto es conducta violenta. Va directamente al cuerpo a agredir al jugador. No tiene otra lectura.
0: Roja directa para el jugador de Fluminense, que se va a la mesa. Los jugadores está totalmente sacado, Canovio, hace rato. Pero la culpa la tiene el árbitro, ¿ah?
7: Pero si le perdonó toda la vida durante todo el segundo tiempo. Ya desde el primer tiempo, el primero que le llamó la atención fue él.
0: Pero no, este es el que le contaron, ¿no? 1, 2, 3, 4.
7: Sí.
0: Y bueno, es responsabilidad también de la Administración de Justicia de Ismael El Fad. Porque Canovio hace rato debería estar en las duchas. Y no se va, ¿ah? Y no se va, Javier.
1: No, pero aparte, ¿qué discute, Sammy? ¿Qué quiere discutir?
0: Novedades en Houston, Dani.
6: Termina el partido en Houston. 0 Cabo Verde, 0 Arabia Saudita. Los jugadores de Cabo Verde con teléfonos celulares en la mano, siguiendo el final del Uruguay-España.
0: Están escuchando, Mauro, fútbol de primera. Vamos a falar ahí con Cabo Verde. Están a la vieja usanza con la radio a transistores. Hoy con los móviles, pibe. ¿Cómo cambió el fútbol? ¿Cómo cambió la vida? Bueno, antes era con la radio a transistor, ¿se acuerda? A ver cómo quedaba, a ver si eran campeones.
1: Y qué linda época.
0: Con las pilas, la batería.
1: Todo más natural.
0: Claro. Bueno, se va a terminar el mínimo 5 minutos, que vamos a jugar dos más, seguro.
7: Pero es que no es inteligente, tiene que cortar el juego porque va a haber un lesionado.
0: Sí. Y se arma el tole-tole, ¿eh?
7: ¿Pero qué sentido tiene seguir este juego?
0: Se va a armar el rock and roll al final, pibe.
3: No tiene sentido.
0: ¿Sí? No, ya está.
3: ¿Qué pasó?
0: Ya está.
1: Canovio va a entrar a pelear.
7: Un acto de crueldad, ¿no? ¿Qué?
0: Señoras y señores, Ismael El Fata hace sonar su silbato. Ha terminado el partido. Ha ganado España. El gol de Alex Baena a los 42 con la complicidad de Fernando Muslera, que fue cambiado en el vestuario al medio tiempo. Celebra su majestad el rey. Al lado, Víctor Montagliani, el presidente de la CONCACAF. Saluda a Diego Forlán, por supuesto, gloria del Atlético de Madrid, igual que Diego Godín. Celebra Cabo Verde en Houston, Dani. Lágrima de los jugadores, lágrima de los aficionados. Histórico lo de Cabo Verde, que será rival de Argentina en Miami.
6: Clasificación histórica, empató los tres partidos. Se va a los 16avos invicto. 3 de julio en la cita contra Argentina en Miami, partido de 16avos de final.
0: Antes de ir a la pausa, Javier, con una actitud matonesca, Canovio fue a buscarlo a El Fati, la terna, tuvo que cuadrarlo y tratar de alejarlo.
7: No, se va a comer una suspensión de orden. ¿O sí? Que le perdonen la vida. Aparte de lo que le corresponde por el juego brusco grave. Obviamente que esa conducta post expulsión va a determinar una suspensión bastante larga para acá. Le va a costar caro.
0: Uruguay, como hace 3 años y medio, se va, señoras y señores, de la Mundial. 3 partidos para la Celeste contra España en un grupo donde estaba Cabo Verde y Arabia Saudí. Con 2 empates y 1 derrota, Burru.
1: Es increíble el fútbol. Pensábamos a esta altura y desde el sorteo todo en Argentina decían, si terminamos primero es Uruguay o España, menos España que Uruguay. Y lamentablemente hay que decirlo, se va porque jugó mal los 3 partidos, porque dio ventaja, porque el equipo no estuvo nunca en sintonía de Mundial. Y estos problemitas, que si fueron ciertos o no fueron ciertos, seguramente incidió mucho en este rendimiento, en las decisiones, en la salida de Betancourt. Da a imaginar que esto existió. Pero más allá de que existan problemas, normalmente los futbolistas, en esas condiciones, nos peleamos porque tenés la camiseta de tu país y vos tenés que representar a tu país. Vos tenés que salir del problema, en este caso, si es Bielsa o no es Bielsa. Puede tener que salir. ¿Y cómo se sale? Corriendo, metiendo, guapeando, no pegando, no hacerte el mal y después no jugar, no hacer lo que está haciendo Canovio, un comportamiento pésimo en un equipo de Uruguay que, lamentablemente, vuelvo a repetir, no tuvo ese rendimiento en estos 3 partidos, empató con Ciudad del Cabo y empató con Arabia Saudita y le gana hoy el candidato, España. Es lógico que vuelva.
0: Vamos a ir a la pausa y comenzamos a transitar el después del fútbol. Los rostros de desazón, las lágrimas y el llanto de los jugadores uruguayos, la alegría española que va a jugar contra el segundo del grupo de Argentina, Austria o Argelia, lo comenzamos a desmenuzar con un análisis especial de Javier Castrilli y también, sobre todo en el segundo tiempo. Eliminada Uruguay, ha clasificado el campeón de Europa. En Fútbol de Primera.
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0: Eliminada Uruguay, esa es la noticia, pibe, en un grupo con Cabo Verde, la debutante, y Arabia Saudí.
3: Sí, es la noticia por el grupo, la noticia porque es Uruguay y la noticia porque es el primer suramericano que se fue, ¿no?
0: Correcto.
3: Arrancó.
0: Sí.
3: Y es el primero que se fue.
0: Argentina está, Brasil está, Ecuador está.
3: Claro.
0: Colombia está.
3: Claro. No, es el primero que se va. Paraguay,
0: Paraguay
3: tiene
0: Paraguay está.
3: Sí, claro. Ecuador también se metió.
0: Sí, señor.
3: Fue el primero que se fue. Pero no jugó bien. No jugó bien. Se fue merecidamente. Se fue merecidamente. No jugó bien y no tuvo la garra uruguaya. Entonces, se fue bien.
0: El pibe Valderrama en Fútbol de Primera. La pausa. Seguimos en el Después del Fútbol. Fútbol.

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0: Estamos en el después del fútbol. Mauro Silva comenta en Fútbol de Primera esta derrota uruguaya, más allá de, por supuesto, la clasificación y la victoria española, lo que dejó Uruguay hoy en la cancha y en estos tres partidos del Mundial, Mauro.
1: Bueno, una triste imagen, Sammy, preocupante lo que deja Uruguay por la actitud, por lo de Canovio. Yo de verdad una gran decepción la selección uruguaya, es la primera selección sudamericana que sale de la competición, pero no mereció más, no mereció más, y tampoco la lucha, la garra, como decía el pibe, como decía Burro. Y después lo de Canovio también, es muy triste que un futbolista tenga una actitud así con el árbitro, porque fue bien expulsado. Javier aquí nos comentó durante todo el partido que debía el árbitro haber sacado a María antes. Y bueno, se va con mérito, con justicia, porque no hizo nada, no hizo ningún mérito para clasificarse Uruguay, desgraciadamente.
0: La palabra del campeón del mundo, Mauro Silva. Gracias, Mauro. Como siempre, hacemos la pausa y regresamos con el análisis arbitral de Javier Castrilli.
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0: Javier Castrilli y el análisis arbitral.
11: Bueno, lo primero que uno tiene que hacer es comparar sentimientos y sensaciones, ¿no? Yo creo que lo más doloroso que se puede llegar a comparar con todo lo que pasó y sufre y está sufriendo Uruguay es cuando a uno le toca dirigir un partido por el descenso, que un equipo se va al descenso. Tremendo. Y el desenfreno, la falta de límites, la ausencia de la sanción que estimula la conducta reprochable, hace que cuando la frustración, la impotencia, muchas veces le tiende una mala pasada a los jugadores y suelen canalizar toda esa energía negativa en situaciones de violencia. Por eso el árbitro tiene que abrir los ojos, cosas que no hizo el FAET. No estuvo preparado para eso. Desde el inicio del juego ya Canovio estaba súper alterado, vivió todo el partido advirtiéndole cosas que la amarilla nunca vino, y el desenfreno de los últimos minutos, producto de todo lo que acabo de mencionar, lamentablemente no estuvo en los papeles, porque el FAT indudablemente nunca estudió esa materia o nunca le tocó vivirla. Entonces es muy, muy, muy enriquecedor cuando los árbitros tienen que vivir esas experiencias, porque en alta competencia se puede dar, como esta noche se le dio a Uruguay. Lamentablemente fue víctima de todas esas sensaciones negativas, y el árbitro también, y el arbitraje, tuvimos que soportar absolutamente todos los desenfrenos que se pusieron en evidencia en la conducta de los jugadores uruguayos. Fue triste el arbitraje.
0: El análisis arbitral de Javier Castrilli. Despedimos a los amigos del canal de YouTube de Fútbol de Primera y regresamos en esta estación afiliada para abrochar la transmisión. 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

0: Bueno, nos vamos despidiendo con la victoria española, la clasificación en el primer lugar, esperando a la rival, al segundo del grupo de Argentina, será Argelia o Austria, mientras que Cabo Verde se convierte en el primer equipo desde Chile en 1998 en Francia en avanzar a la siguiente ronda con 3 empates. Ahí está Cabo Verde, que será rival de Argentina en la ciudad de Miami. Se quedan desde Vancouver junto al equipo mundialista porque se viene Nueva Zelanda frente a Bélgica y él informa que en Egipto y la República Islámica de Irán desde Seattle, Washington. A nombre de todo el equipo de fútbol de primera, la dirección de Andrés Cantor, junto al pibe Valderrama, Jorge Burruchaga, Javier Castrilli, Mauro Silva, la coordinación técnica de Claudio Gutiérrez, la producción de Nico Bravo, quien les habla, Sammy Sadovnik, le dice desde Guadalajara, Jalisco, México, gracias por la sintonía. Sigan con Fútbol de Primera, la radio del Mundial.
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8: 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No se mueva de nuestra sintonía, que ya venimos desde Vancouver con Nueva Zelanda, Bélgica. Y solo por Fútbol de Primera, la radio del Mundial.

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1: Dame acá, voy a ponerte algo, voy a ponerte un preview de lo que viene después.

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1: ¿Qué pasó contigo? Dímelo.

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3: ¿Qué tal, amigos? Les saluda Joana Alvarado y estamos en un programa del experto de expertos, Daniel Cabrera. Si su casa quiere comprar, vender o refinanciar, ¿tiene alguna preguntita? ¿Necesita algún consejito? Márquenos o mande ese mensaje de texto al 801-214-8229, 801-214-8229. Experto de expertos, ¿qué deportista? Te veo el día de hoy, Como que tú en otra vida fuiste un futbolista profesional.
4: Tengo una pregunta yo.
3: No sé si quiero decirte.
4: Tengo una pregunta.
3: ¿Qué?
4: A ver, aquí amigos, yo estamos en cabina. Ajá. Y está con una camiseta de fútbol apoyando a una selección que no es, donde ella no es de ese país. Pues no va a decir porque si no...
3: ¿No? No me has estado viendo, pero traigo diferentes jerseys de diferentes selecciones.
4: O sea que tú no te defines.
3: Indecisa. No, es que ¿no? A mí me gusta apoyar a todos.
4: A todos. No,
3: sí, pero, sí, bueno, es una selección.
4: Yo te lo acepto. Oh, sí, está bien. O sea, pero yo te lo acepto cuando está jugando, vamos a suponer que está jugando una selección, ¿no? Y de repente agarras

0: que lo disfruten.
1: Ajá.
0: Que vivan mexicanos que viven la intensidad del fútbol.
1: ¿Eso qué? ¿Te quieres hacer mexicanos. Competencia, Eranzo? ¿O qué?
0: No, sí.
1: ¿Erasno o Garbanzo?
0: No,
1: ¿qué?
0: No, la Choco me regaña. Pero bueno, mexicanos, compañeros, o como otros colombianos y
1: uruguayos, argentinos, colombianos.
0: Paraguay está ahí también, todos los que estén,
1: sí,
0: ¿no? De Latinoamérica, pues vamos con ellos, ¿no?
1: Mucha suerte, que gane el mejor, experto.
0: Que gane el mejor, que gane el mejor.
1: Pero
0: o
1: bueno.
0: Otros van a USA, pues que gane su equipo, ¿no? Al que le vayan. Pero sí. Bueno, México también, ¿no?
1: Pero ¿verdad? También nosotros hay que ganar, ¿no?
0: Compañeros, intensidad de fútbol, ¿no? Aficionados, ¿no? Así decía el perro Bermúdez, ¿no? Aficionados, ay, que viven la emoción de fútbol, ¿no?
1: Pues mira, mínimo el pelo ya lo tienes.
0: Sí, ahí
1: el
0: está, ya ves. Ahí está
1: ya vas más
0: ahí
1: cerca.
0: Ahí está el look del perro Bermúdez. Nada más mi bigote, tengo que dejarlo crecer. 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
1: Hay que trabajar en la voz
0: eso de
1: poquitito.
0: Eso de compañeros ya sonó como a político, ¿eh? No.
1: Me confundí
0: ciudadanos
1: de show.
0: Ciudadanos, ¿no? ¿No? ¿No? Como decía un presidente de México, ¿no? Mexicanos y mexicanas.
1: Pero bueno. Se me hace que ya quieres hacerle competencia a Erasmo, pero bueno, experto de expertos. Nosotros también podemos ganar cumpliendo
0: sí,
1: nuestros
0: claro,
1: sueños, ¿no?
0: Claro que sí, claro que sí. 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
1: Oye, experto, ya estamos en una temporada donde el clima está bastante rico. Si quiero vender mi casa, este es el momento para hacerlo.
0: Bueno, fíjate que estamos viendo para la gente que quiere vender su casa, que el mercado se está, digamos, el inventario de las casas,
1: sí,
0: que son las casas disponibles, realmente no se ha estado moviendo mucho.
1: ¿Y eso por qué?
0: Por
1: ¿qué
0: el
1: crees?
0: Ánimo, por el ánimo de los compradores. Los compradores tienen vienen con un ánimo bajo ahorita. Los que están animados en comprar son los que están teniendo las ventajas, ¿no? Porque
1: sí,
0: pues, pueden escoger, tienen opciones, se pueden negociar sus gastos de cierre, o sea, varias cosas, ¿no?
1: Ajá.
0: Pero para los compradores, mi única recomendación, no la única, porque tengo muchas recomendaciones para los compradores, para los vendedores, perdón, para los que venden su casa.
1: Uh-huh.
0: Pero tal vez la recomendación más fuerte que te puedo dar a ti, amigo, amiga, es que si tú sales al mercado a vender tu casa,
1: sí,
0: ahorita tenemos que salir al precio correcto. Eso okay. Es lo que va a hacer que vendas.
1: Eso va a marcar,
0: o sea,
1: la diferencia.
0: Va a marcar la diferencia. O sea, tenemos que entrar al precio correcto para la venta.
1: Uh-huh.
0: O sea, ¿qué es un precio correcto? Pues el precio que el comprador va a pagar.
1: Uh-huh.
0: Y si no te gusta el precio, bueno, pues no vendas. Pero todo depende de tu plan, ¿no?
1: Ok.
0: Si tu plan es que en algún momento vas a vender tu casa en el periodo de un año, dos años, pues ya vende, ¿no?
1: Uh-huh.
0: Porque realmente el mercado, pues no veo como que de repente te va a dar muchísimo más, ¿no?
1: Uh-huh.
0: En un corto periodo de tiempo. Entonces, hay gente que dice, ok, quiero vender simplemente porque quiero agarrar mi dinero, quiero invertirlo, quiero llevarlo a mi país o donde sea.
1: Uh-huh.
0: Pero yo te digo, bueno, entonces, pues vende, ¿no? O sea, si quieres sí. vender para comprar, ¿no? Uh-huh. Entonces tampoco te afecta, porque los beneficios que vas a tener como comprador cuando estés comprando,
1: uh-huh.
0: probablemente cuando un comprador venga a comprar tu casa, ese comprador va a tener también beneficios. Entonces, tú como vendedor tal vez tuviste que sacrificar algo, pero lo recuperas cuando estás comprando.
1: Uh-huh.
0: Y la mayoría de la gente, cuando está vendiendo y comprando
1: uh-huh.
0: está comprando algo mayor o mejor de lo que tenía, de más okay. costo, pues.
1: Ajá.
0: Entonces recupera más de lo sí. que tuvo que sacrificar cuando vendió.
1: Okay.
0: Entonces, este mercado, amigos, es muy favorable realmente para aquella persona que entra al mercado al precio correcto.
1: Uh-huh.
0: O sea, acabamos de tener ahorita un evento, ¿no? Una situación donde tenemos unas personas que están buscando su casa.
1: Uh-huh.
0: Entonces, de repente salió una casa con un precio muy bueno a lo que ellos estaban buscando. Un precio excelente.
1: Uh-huh.
0: Entonces, aunque no hay mucho ánimo por parte de los compradores, paz, o sea, múltiples.

0: triple ofertas. O sea, ¿qué pasa? Que sí hay compradores. O sea, sí, sí hay un mercado, simplemente están esperando a que les guste algo.
1: Sí.
0: Entonces, si tu amigo vendedor vas a salir al mercado, tienes que salir al precio correcto y tu casa se va a vender. Pero al precio correcto. Ahora, como comprador, pues solamente tienes todas estas ventajas de ir, negociar, hacer que te paguen tus gastos de cierre. Ahora, hay gente que está vendiendo, porque de alguna manera tiene ahorita problemas, ¿no? Por ejemplo, acabo de tener un matrimonio que ahorita está muy incierto, ¿no? Si se van a poder quedar en el país o no. Entonces, ¿sabes qué? Está esta posibilidad que en unos meses nos tengamos que ir. ¿No? Entonces, y querían, pues, obviamente vender su casa.
1: Sí.
0: Entonces, en ese caso, yo digo, bueno, pues, ya, hay que vender, ¿right?
1: Sí.
0: Entonces, ya, ¿para qué te esperas, no? O sea, es que te agarre la presión, los tiempos. Pero como ser humano, como seres humanos, a veces queremos postergar ese momento difícil de movernos, de dónde voy a poner mis cosas, qué va a pasar.
1: Sí.
0: A veces lo queremos alargar, como creyendo que por obra de magia algo va a llegar y nos va a arreglar las situaciones, ¿no? Entonces, yo lo que te digo, amigo, si estás en una necesidad que pues se tiene que vender, pues ya hay que vender.
1: Sí.
0: Tengo una persona, por ejemplo, tenemos varias, que están en situaciones interesantes. Por ejemplo, varias situaciones en las cuales tal vez fue consecuencia de una separación, probablemente fue consecuencia de que perdieron a la pareja, o sea, falleció, y fíjate que hemos tenido varios de esos.
1: ¿En serio?
0: ¿Sí? Entonces, y de repente la persona se queda, bueno, por lo general son mujeres, pero también tenemos hombres, ¿no?, que están en esa situación, pero se han quedado con una situación donde ya no pueden pagar su casa. O sea, sabes que aunque mi mortgage es bajo, no lo puedo pagar, pero además se tuvieron que endeudar. O sea, tengo tarjetas al queque, tengo pago de auto, o sea, están súper al queque, están endeudados, no tienen el ingreso suficiente, pero tienen la casa. ¿De acuerdo?
1: Sí.
0: Entonces, cuando analizan su situación, pues no hay salida. O sea, muchas de esas personas dicen, no, es que, pues, no gano, y aunque quisiera ganar más, pues no me van a pagar más.
1: Sí.
0: Entonces, y las tarjetas las tengo encima de mí, carros, como decía, casa, y entonces a veces se niegan la gente a aceptar y decir, bueno, pues ya, tengo la casa, por lo menos ahí tengo, o sea, y son casos reales, ¿eh? Por lo menos tengo 200, 250 mil dólares que puedo sacar de la venta de la casa. Pueden pagar sus deudas y se pueden quedar tranquilos, ¿no? Pero a veces lo que los detiene es que no voy a encontrar un lugar igual para vivir donde como vivo, ¿no? Y tal vez para rentar, pues. Entonces eso les impide el tomar esa decisión. Pero he tenido casos donde cada mes que pasa es un mes peor y peor y peor, porque se siguen endeudando.
1: Más y más.
0: Más y más, y su crédito se va al caño, etcétera. Entonces, ahí, de alguna forma, amigos, yo lo que recomiendo es, si estás en esas situaciones, pues, bueno, si tienes tu propiedad y todo, y dices, ok, es una manera de poder sacarme todas estas deudas, toda esta presión que tengo, pues al final es una manera de hacerlo, ¿no?
1: Sí.
0: Y obviamente, una vez que hayas vendido, pues tratar de cuidar tu dinero,
1: sí,
0: ¿no? Y tratar de, pues, hacer que tu dinero igual y que no se pierda valor, que no se pierda, y tratar de que de alguna manera tu dinero pueda estar conservado, ¿no? Pero, bueno, es otro tema. O sea, no me voy a ir a temas
1: comprar
0: de inversiones.
1: Comprar algo más chiquito,
0: pero,
1: ¿no? A lo mejor sería.
0: Fíjate que mucho para estas gentes no les conviene tampoco, porque aunque compren algo más chico, casi el pago les sería lo mismo. Es mejor, tal vez, en este caso, rentar. Hay veces que sí. Hay veces que sí, yo, como dices, pero muchas de esas gentes ya vienen con el crédito dañado. Entonces ya no pueden, ¿de acuerdo?
1: Sí.
0: Claro que si hay alguien que todavía no se le daña su crédito, antes de llegar a esa situación puede vender y se puede, pues, de alguna manera ir a pagar algo más leve, ya habiendo tenido todas las deudas, pues, ya pagadas, ¿no? Pero bueno, esa es la ventaja cuando la gente tomó su decisión de comprar su casa en buen momento, ¿no? Y de alguna manera el mercado y el tiempo les dio un equity importante en la casa donde pueden vender y pueden salir de todos sus compromisos. Entonces, eso es algo que está pasando, ¿no? Pero bueno, amigos, eso es con respecto al tema de la venta, ¿no? Entonces, pero sí se puede vender. O sea, simplemente hay que entrar al precio correcto y tu casa, amigo o amiga, se va a vender, ¿ok?
1: Perfecto.
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1: 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Experto de expertos, una de las preguntitas que hemos estado recibiendo aquí por texto es de una persona, no por nombre, pero dice que si es que ella se declaró en bancarrota, ¿cuántos años se tiene que esperar para poder calificar a un préstamo de banco?
0: Ok, amiga, si te reportaste en bancarrota, normalmente hay dos tipos de bancarrota, más comunes, ¿no? Está el capítulo 7, el capítulo 13 de bancarrota. Entonces, en el capítulo 13, lo que la gente hace es de que la corte simplemente hace con todos tus acreedores, hace como un convenio de pago, donde en cierto tiempo vas a salir de tus deudas.
1: Sí.
0: Y le tienes que pagar a la corte pues manda a pagar a tus acreedores y básicamente sales de la situación.
1: Ok.
0: En ese caso, que son bancarrotas capítulo 13, tenemos que mostrar que la gente ha estado por lo menos cumpliendo con su responsabilidad del pago con la corte por los últimos 12 meses, o sea que no se ha atrasado, ¿de acuerdo? Y entonces podemos ayudarles a calificar. La gente que califica bajo capítulo 13 normalmente califica por menos, ¿ok? Entonces,
1: ¿Por qué menos?
0: Porque los bancos en sus reglas los van a pasar por algo que le llamamos que es una revisión manual, un underwriting manual, por lo tanto la proporción de lo que te van a prestar con lo que ganas es menor. Esas reglas lo dicen. Entonces, ese es capítulo 13.
1: Okay.
0: Ahora, cuando tienes el capítulo 7 de bancarrota, es algo diferente, porque el capítulo 7 de la bancarrota es cuando un juez dijo, ok, hacemos un discharge, le llaman, donde ya no le debes nada a nadie. O sea, ya no tienes que repagarle a tus acreedores.
1: Ok.
0: Entonces, prácticamente todos los acreedores absorbieron la pérdida del dinero y entonces ya no les debes nada. Porque básicamente el juez ordenó ese discharge.
1: Puros fans
0: entonces,
1: tuyos.
0: ¿Ya ves? Entonces aquí sigo yo diciendo que...
1: Le cierran el ojito. Sí.
0: Yo sigo diciendo que estamos aquí en esta cabina, amigos, donde tenemos todo lleno de cristales y me siento como pez. ¿No? Aquí todo el mundo.
1: En display.
0: Todo el mundo en display. Todo el mundo entra.
1: No, más bien estás como maniquí. Todo el mundo así pasa y se te pasa. Queda ahí.
0: Ándale. Maniquí. Pero bueno, entonces, el capítulo 7 de bancarrota, como te elimina todas las deudas, ya no debes nada a nadie. Al momento que te dan el discharge de la bancarrota, tienes que esperar 2 años.
1: Ok.
0: Ok.
1: 2 años.
0: Después de 2 años, ya la gente puede volver a comprar o puede comprar una casa. Ok. Entonces, aquí nada más lo importante a cuidar, amigos, es que durante ese tiempo de esos 2 años, pues tienes que mostrar que eres un ser arrepentido, ¿no? O sea.
1: Así como yo.
0: Sí, así como tú. Ya. Sí, es como yo. Sí, no. A ti se te tiene que obligar a arrepentirte, ya, ¿verdad? Pero bueno, te arrepientes, eso es bueno. Pero bueno, entonces haz de cuenta que de alguna manera, no, ¿para qué decimos?
1: Dejémoslo así, continuemos.
0: ¿Por qué luego tu mente, cuando digo arrepentimiento, te vas hacia otro lado, ¿no? Digo, hay que demostrar que eres un ser arrepentido de acciones que no son buenas, como endeudarte y no pagar, como así, ¿entiendes? O sea, a eso me refiero yo. Entonces, amigos, si tú te estás en bancarrota, tienes que demostrar que realmente ya cambiaste tus hábitos, que ya estás pagando bien. Pero ¿cómo lo puedes demostrar si no tienes cuentas, ¿no? Cuando no tienes tarjetas de crédito y todo? Entonces, la recomendación que te doy.
1: ¿Cuál es?
0: Es que cuando te declaras en bancarrota, luego trates de ir a estos bancos. Como por ejemplo puede ser un credit union no voy a decir nombres, pero o algunos bancos que aceptan que abras una tarjeta de crédito garantizada.
1: Ok,
0: ¿no?
1: Sí.
0: Entonces, esa tarjeta de crédito garantizada, ¿cómo funciona? Es que tú dices, ok, ¿sabes qué? Quiero que me des una tarjeta de crédito y te la garantizo. Es decir, te doy, por ejemplo, $500, te dan una tarjeta de crédito por $500 y ya empieza a pegar en el crédito.
1: Sí.
0: Y entonces, en cierto tiempo, ya que hayas demostrado que tienes buenos hábitos y todo, ya te regresan los depósitos que diste. Entonces, estas tarjetas garantizadas, aunque a veces te cobran, hay bancos que te cobran fees altos cada año y todo, pero no importa, porque es la manera de poder empezar a crear tu crédito. ¿De acuerdo? Porque si vienes de un evento como una bancarrota, tienes que demostrar que ya estás pagando bien, que ya estás pagando
1: bien. Que aprendiste la lección.
0: Pero desgraciadamente a veces viene gente que ha estado en bancarrota, amigos, y de repente viene, corremos el crédito y otra vez está, pero pésimo, ¿no? Porque
1: o sea, te quieres poner a llorar con ellos.
0: Otra vez, no, ahí ya ni llorar, ¿no?
1: Porque ¿qué haces entonces?
0: No, o sea, cuando tú lloras con alguien, lloran bravos porque alguien de verdad cometió algo. Y dices, ay, de verdad, sí, ahí lo consuelas y todo. Pero imagínate a alguien que comete otra vez el mismo error y dices, ay, pues ya no. No, ya, pues, ¿qué te
1: así estamos, o sea, con los secretitos, pasa, ¿no? Y a ese punto ya, ¿no?, ni llorar es bueno.
0: Tus secretitos, ¿no?, que están ahí, ¿no? Oye, ¿sí lloran tus secretitos?
1: No, más bien la que debería de llorar soy yo.
0: Ay, no manches. Pero bueno, ya, amigos, ahora ya no salió esta niña sensible. Ahora se cambió a sensible. Le voy a decir, Ivana, la sensible.
1: Claro.
0: Aunque si hiciéramos una telenovela de Iván Alvarado, estaría cañón, ¿verdad? O
1: sea, ¿por qué? No, sería muy entretenida.
0: ¿Qué le pondríamos al título? ¿La Toxi? ¿La Sensible? No. Pero bueno, la Indiferente.
1: Ahora resulta.
0: Pero bueno, entonces amigos, pero ese es el punto, o sea, sí puedes lograrlo después de 2 años, pero tienes que ya tener crédito otra vez y tienes que haber demostrado que eres responsable en tus pagos, ¿no? Pero bueno, esa es la situación. 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Mucha gente, yo, que está viendo, ¿no? Decir, oye, ¿sabes qué? Tengo casa, quiero comprar esta segunda casa, ¿qué puedo hacer? Y fíjate que hemos tenido muchísima gente que lo hace, o sea, muchísima gente que deja sus casas en renta y dice, ¿sabes qué? Ahora voy a comprarme mi segunda casa, mi tercera casa, mi cuarta casa, ¿no? Y yo sigo insistiendo que eso es algo súper, súper bueno. Si tú, amigo, estás en esa situación, amiga, estás en esa situación donde tú ya tienes una propiedad y quieres comprar tu segunda, tu tercera propiedad, ahorita estamos ayudando a muchos, por ejemplo, que tienen equity en sus casas, les ayudamos a sacar un HELOC.
1: Sí.
0: Que es como que es algo mínimo solamente para poder comprar para el down payment, que te van a pedir nada más el 5% down payment.
1: Okay.
0: Por ejemplo, si compras una casa de 500, te van a poner $25,000, ¿no? Si compras una casa de 400, son $20,000. Entonces, te van a pedir el 5% down payment, nada más para comprar tu segunda casa, poniendo tu casa que tienes en renta. Entonces, eso es muy padre, porque es la manera en que la gente puede seguir haciéndose de propiedades.
1: Okay.
0: Y como siempre lo he dicho, alguien más va a estar pagando tu casa. O sea, eso es algo muy bueno. Tus deudas, pues. Alguien más te va a estar pagando tus deudas. Entonces, es algo muy bueno. 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
1: Experto de expertos, otra preguntita que veo por aquí viene de Leticia y dice, ¿es posible comprar con I-10?
0: Leti, sí es posible comprar con I-10. Fíjate que qué bueno que nos hace esta pregunta, Leti, porque de unos días para acá, ¿no? Hubo una corriente en las noticias que decían que no, que el gobierno ya no iba a dejar. Y tuve un friego de gente que me llamó, ¿no? Gente que se le había ayudado con I-10 y todo.
1: Sí.
0: Decía, oye, ¿qué va a pasar? ¿Me van a cerrar mis cuentas? O sea, mucha preocupación, diríamos, al respecto, ¿no? Algo que yo les quiero decir a mis amigos I-10, ¿no? Los que ya tienen casa y los que quieren obtener una casa. Es que, número uno, los bancos que te dieron el préstamo o que te van a dar el préstamo para tu casa saben de tu situación. O sea, no les escondiste nada, ¿de acuerdo?
1: Sí.
0: No le estás escondiendo nada. Y ellos tienen a sus inversionistas Porque los bancos, cuando sacan este tipo de programas yo-yo, lo sacan algo que le llaman portafolio. Quiere decir que ellos adquieren inversiones, o sea, adquieren dinero de inversionistas.
1: Sí.
0: Y donde los investors saben qué tipo de producto, dónde está su dinero invertido. Entonces, está comprobado que nuestros amigos ITIN, está comprobado, ¿eh? esto los bancos lo saben. Son buenos pagadores. O sea, pagan bien, sí. o sea, no dejan, es muy raro cuando alguien deja su casa, cuando alguien la deja de pagar, porque representa mucho esfuerzo, mucho, un logro muy importante para mucha gente que tiene ITIN.
1: Sí.
0: Entonces, amigos, los bancos te conocen, los bancos saben tu situación. Y cuando te ofrecemos un préstamo ITIN, tenemos bancos nacionales y bancos locales. Los bancos nacionales normalmente los usamos cuando son personas que no que el file no es como muy perfecto, pero tienen dinero. Por ejemplo, la gente puede vender sus trailers, pueden vender algo que tengan, tienen dinero acumulado. Hace poquito, hace unos días atrás, tuve una llamada con unas personas que es una pareja, los dos son ITINs, y ellos han estado pagando su casa muy rápido. Entonces, o sea, ya tienen casi, o sea, una cantidad muy fuerte habiendo pagado su casa, y hoy tienen un dinero ahorrado, quieren comprar otra casa. Entonces la cosa es, ¿se puede hacer? Claro que se puede. ¿Y cuánto te van a pedir para la segunda casa? Nada más el 5%. Entonces, tengo bancos nacionales que te piden más down payment, pero tus situaciones son un poquito más complicadas, pero también hay bancos locales donde te van a pedir el 5% down payment nada más. El interés es muy cómodo y
1: sí.
0: te pueden calificar y no es tan complicado. Entonces, hemos tenido bastantes gentes ayudándoles en esto de ITIN. Entonces, simplemente mi mensaje para nuestros amigos ITIN es, tranquilos, los bancos que te están dando sus préstamos saben tu situación. No te van a cerrar tus cuentas,
1: sí.
0: No te van a cancelar tu préstamo. ¿Por qué? Porque hay un contrato y te lo tienen que cumplir. De hecho, hay préstamos para gente que no vive en el país. A ese préstamo le llamamos los foreign nationals, ¿ok?
1: Ok.
0: Ahorita estamos haciendo un préstamo para una familia que viene de Argentina, por ejemplo, ¿no? Entonces ellos vienen y entonces lo que está haciendo la mamá es que está comprando una propiedad acá, las hijas van a vivir en la propiedad y porque están estudiando. Entonces lo que a ellos les piden es el 35% de down payment. A veces hay estos programas el 30% de down payment.
1: Okay.
0: Pero lo que les piden es eso y no le checan absolutamente nada porque no hay manera de checar nada en su país. Lo único que nos piden son cartas de recomendaciones bancarias, prueba de que tienen el dinero para pagar su down payment y se acabó. Entonces, hay préstamos así. Entonces, el hecho de que tú seas un ITIN, que estés comprando una casa y que estés viviendo en tu casa y que un banco accedió a prestarte, tu préstamo está protegido. O sea, no hay riesgo porque tienes un convenio con el banco. El banco lo aceptó. ¿De acuerdo? 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Y fíjate que esto del ánimo es súper esencial. No tienes idea cuánta gente deja ir oportunidades por falta de ánimo.
1: Eso es cierto, experto.
0: Ok, la verdad, o sea, hay mucha gente, o bien porque no entienden algo, o bien porque no confían, ¿no? Yo siempre digo, o sea, está bien que a veces no entiendas un concepto, o sea, y no hay problema. O sea, yo puedo decir, no entiendo esto, ¿no? Pero ¿qué tengo que hacer cuando me siento como sin conocimiento, cuando siento que no sé realmente, o sea, lo que estoy haciendo? Pues tengo que encontrar ayuda, o sea, asesoría, pues.
1: Sí.
0: Entonces, ¿y quién te puede asesorar? Pues obviamente yo buscaría en el área donde yo no sé, donde me tengo que someter a un proceso, a algo, yo buscaría a un experto. Claro. Entonces,
1: obvio,
0: como dice la Yoyi, ¿no? La Yoyi, ¿no?
1: Obvio.
0: Pero, de alguna, ¿por qué? Porque esa persona ya pasó por muchísimas experiencias, por muchísimas cosas, y te puede ayudar. Pero hay que confiar.
1: Eso es cierto.
0: Porque si es que no sé de un tema y escojo a alguien, ya el paso que sigue es confiar. Porque si es que escoges a alguien y desconfías todo el tiempo,
1: Ya valió.
0: Ya valió. O sea, tengo gente que se deja guiar por muchísima gente a su alrededor, le confunde, gente que cree ver las cosas de una manera o cree que son de una forma y hacen que hagan cosas o no hagan cosas y de repente la gente pues no lo puede lograr.
1: Sí.
0: Y la verdad es que pues nuestra intención, amigo, solamente es ayudarte.
1: Sí.
0: O sea, la mejor intención es ayudarte en tu proceso, a guiarte. Tenemos muchos años de experiencia, pero no solamente son años, sino transacciones que hemos tenido de experiencia. Y tenemos un equipo formidable para poderte ayudar, para poder ir, para poderte ayudar en las dos áreas. 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
1: ¿Te imaginas?
0: ¿No?
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0: Cámbiate esa camiseta.
1: Nos vamos.
0: A quien juegue.
1: Ay, you're just
0: ¿no?
1: a hater.
0: No,
1: ya
0: no,
1: vámonos.
0: No soy hater, pero bueno, vámonos. Hasta la próxima.
1: No, you're like a big hater.
0: No.
1: ¿Sabes cómo se llamaría mi novela? La interesante.
0: Ay, no manches. No.
1: Ok, y ahora sí ya nos vamos.
0: No,
1: hasta
0: no,
1: pronto.
0: No. La toxi.
1: No, no, no. Esa es la tuya.
0: Ay, sí.
1: Hasta pronto.
0: Hasta la próxima.
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0: Saluda Joan Alvarado y estamos en un programa más con el experto de expertos, Daniel Cabrera. Si su casa quiere comprar, vender o refinanciar, tiene alguna preguntita, necesita algún consejito, márquenos o mande ese mensaje de texto al 801-214-8229. Experto de expertos, gracias por venir a trabajar el día de hoy.
1: Eso, ¿eh? Sí. Ay. Gracias por venir a trabajar.
0: Sí, un aplauso. Una vez al año no hace daño.
1: No, ay, una vez al año. 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Aquí, amigos, amigas, les recordamos que estamos aquí hablando de bienes raíces, situaciones, ¿no? Situaciones que pasan, uh-huh, de bienes raíces, ¿no? Entonces, sí, vemos de todo. A veces podemos ver como preguntas como, ok, ¿qué necesito para comprar mi casa? O situaciones, uh-huh, como, hey, ¿sabes qué? Quiero vender y comprar. O situaciones específicas de que la gente está en cierta situación de trabajo o de créditos y quiere saber, bueno, cómo le puedo hacer para estar listo para poder comprar mi casa, ¿no? Uh-huh. Entonces, amigos, estos programas es para prácticamente educar un poco y también para comentar tal vez algunas historias, ¿no?, que podemos, uh-huh, haber tenido con bastante gente que hemos ayudado, y que todo esto, amigo, te pueda servir para que tú puedas tomar tus decisiones respecto a todo este tema relacionado a bienes raíces. 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
0: Sí, se puede.
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0: Creo que ahorita es el momento, experto, de anotarnos el golazo de nuestras vidas, ¿no? ¿Estarás de acuerdo o no?
1: Sí, pues es temporada mundialista, ¿no?
0: ¿Quién gana?
1: Sí, pues quién sabe.
0: Gana quien compre su casa.
1: Ese sí, un aplauso,
0: por favor.
1: Ese sí, gana el que compre su casa, claro que sí, yo. Fíjate que sí. O sea, fíjate que tenemos, como ya hemos comentado, ¿no?, en programas anteriores, creo que tenemos, uh-huh, en el ambiente económico y todo, como que la gente está como tímida a entrar a la economía, ¿no? Como, uh-huh, que no hay mucho ánimo.
0: Sí.
1: Y eso provoca hasta cierto punto una oportunidad para la gente que está haciendo ciertas decisiones, como por ejemplo como esta de comprar la casa, ¿no? Uh-huh. Y fíjate que sí hay gente comprando. Simplemente es que poco a poco yo creo que vamos a ver que la gente va a empezar a darse cuenta, ¿no? Que bueno, por ejemplo, ya con todos estos anuncios que han dado, ¿no?, que la cuestión del conflicto que traemos en el Medio Oriente, que, uh-huh, tal vez está llegando ya al fin y que están haciendo ya acuerdos y todo, sí, esto, pues obviamente todo eso va a liberar nuevamente cierta cuestión de ánimo, esperamos, para que la gente pueda pues sentirse pues tranquila, ¿no? Que dice, uh-huh, okay, puedo hacer mi decisión. Fíjate que a inicios de año tuvimos muchísima gente muy animada para poder entrar al mercado, poder comprar su casa y todo, y de repente cuando llegó todo este ambiente de que había un conflicto en el Medio Oriente, como que la gente se paró, uh-huh, y eso es algo normal, ¿no? Es algo de ánimos, ¿no? Entonces, sí, es por eso que yo recomiendo, amigos, que ojalá que podamos ver las oportunidades. Siempre cuando pasa una situación así, siempre se abre otra oportunidad para otro tipo de personas que pues lo hacen, ¿no? Uh-huh. Y ahorita, por ejemplo, si una persona va a querer comprar su casa, vamos a poder encontrar oportunidades, que es algo importante, o sea, opciones, sí, que en otros mercados pues no las encontrarías. La gente puede negociar que les paguen sus gastos de cierre, a veces hasta negociamos que les paguen más de lo normal de gastos de cierre, uh-huh, y eso le ayuda a la gente hasta cierto punto, ya sea a bajar intereses, le ayuda a tal vez a aliviar el pago de su casa por unos años. O sea, hay muchísimas opciones, amigos, que puedes obtener en este tipo de mercados. 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
0: Y recuerde que si usted se quiere anotar el golazo de su vida, refinanciando, comprando, vendiendo su casa, lo único que tiene que hacer es marcarle al experto de expertos, Daniel Cabrera,

0: proceso de la compra de tu casa, yo siempre digo a la gente, hay ciertas etapas, ¿no?, en el proceso, y una de esas etapas es cuando el banco manda a hacer una evaluación de tu casa. O sea, el banco no te va a prestar dinero si la casa no lo vale.
1: Okay.
0: Por ejemplo, vamos a suponer que tú estás comprando una casa de 500 mil dólares y de repente viene un avalúo, nada más esto es al aire, ¿ok? Vamos a suponer que tienes un avalúo de 400 mil dólares.
1: Sí.
0: Entonces el banco dice, no, espérame, esta casa no vale 500, vale 400, entonces te voy a prestar en base a los 400. Entonces, básicamente en el proceso es muy importante este paso de hacer un avalúo a la casa. Ahora, ¿quién lo hace? Básicamente el banco lo ordena, manda hacerlo. Normalmente el banco, hay compañías que le llaman, que son compañías de management, de avalúos, así les llaman. Y entonces estas compañías, de alguna forma, lo que hacen es que los bancos los contactan y sale un valuador de una manera aleatoria. O sea, no lo escogen, el vendedor no tiene la capacidad de escoger al valuador, el comprador tampoco, ni los agentes de real estate, ni el prestamista hipotecario, o sea, nadie. El banco es el que manda y el que le toca es el que va. Y esto es para evitar fraude, o sea, para evitar que se manejen los precios, ¿no? Entonces, cuando viene, amigo, un avalúo por menos del precio que estás comprando la casa, entonces ahí tienes que regresar, o sea, tu agente regresa con el vendedor de la casa y le dice, ¿sabes qué? El avalúo no vino por los 500, ¿no? Vino más abajo. Entonces se abre un periodo para poder negociar, para poder ver si el vendedor, perdón, está dispuesto a bajarte el precio a lo que dio el avalúo o no. Entonces, siempre amigos, en los contratos, cuando hay un contrato de compraventa, hay ciertas fechas que te protegen, o sea, para que te puedas salir del contrato, ¿de acuerdo? Entonces,
1: Sí.
0: si tú logras cancelar tu transacción antes de haber cumplido esas fechas, entonces el depósito que pusiste al inicio no lo pierdes, o sea, lo puedes recuperar. ¿Ok? Ese depósito le llamamos earnest money. Entonces, eso lo podemos recuperar siempre y cuando se te protegió en el contrato. ¿Ok? Porque si no se protegió en el contrato y si llega algo mal o lo que sea, pues ni modo. No estás protegido, entonces puedes perder tu
1: Sí.
0: depósito.
1: Oye, ¿y has escuchado tú de casos donde la gente no protege a su cliente?
0: Bueno, no es que no lo proteja, simplemente hay circunstancias. Y es a lo que me refiero, ¿no? Por ejemplo, yo me acuerdo que en el año 2000, 2021, cuando apenas, ¿no? Apenas yo, por favor, hay penitas en el 2021, o sea, hace unos años
1: Yo
0: atrás.
1: pensé que ibas a decir
0: No, no,
1: 2001. Yo
0: no,
1: dije,
0: no, no, en el
1: no, no, ni siquiera
0: 2021,
1: nacía.
0: en el 2021, cuando estaba el mercado así muy, muy activo, y cuando el mercado estaba más enfocado bueno, más cargado a favor del vendedor en el 2021, entonces a veces la única forma de poder ganar el contrato era que el vendedor te decía, ok, te doy el contrato siempre y cuando renuncies o sea, tus privilegios de proteger tu depósito. Y eso se daba súper, súper seguido.
1: Uy,
0: O
1: qué
0: sea, haz
1: miedo,
0: de
1: ¿no?
0: cuenta, había situaciones donde te decían, ok, o sea, te vendo la casa, pero pues si la casa está mal, pues ya perdiste tu depósito. O si el avalúo no vino a lo que tuvo que haber venido, pues ya perdiste el depósito. Entonces, ese tipo de mercados es a lo que yo me refiero con nuestros amigos compradores. O sea, hay muchos compradores ahorita
1: Sí.
0: que están tratando de entrar al mercado, pero no tienen el ánimo de entrar. Entonces, amigos, créanme, o sea, ahorita es un tiempo muy, muy bueno para ti, para los compradores, para ti como comprador, de poder entrar al mercado y de poder evitar ese tipo de presión por parte de los vendedores. Entonces, si tú entras al mercado ahorita, fácilmente se te puede proteger. O sea, ok, dame mi fecha de inspecciones, dame mi fecha de financiamiento, dame mi fecha para el avalúo, ¿de acuerdo? Y si
1: Sí.
0: algo sale mal en esos momentos, que más o menos es un periodo de 2 semanas para las inspecciones, o sea, en promedio, ¿no? O sea, no quiere decir que tiene que ser así. Y son como 3 semanas para protegerte para el financiamiento y tu avalúo, entonces, pues pues si algo

0: pasa mal, cancelas y tan tan. O sea, no
1: Sí.
0: perdiste el dinero. Pero en otros mercados, el problema es que el vendedor tiene todo el poder y entonces, pues sí, de alguna manera te hace renunciar a ciertos privilegios que puedes tener de proteger tu dinero. Entonces, amigos, esa es una de las ventajas que tenemos ahorita en el mercado. Entonces, respuesta específica para nuestro amigo respecto al avalúo de la casa. Si el valor de la casa viene por abajo, ahorita estamos en un mercado yo-yo donde se puede negociar. Ok,
1: Okay.
0: ahora viene lo siguiente. ¿Qué pasa? Porque ahorita la pregunta fue, ¿qué pasa si el avalúo viene abajo? Ahora, ¿qué pasa si el avalúo viene arriba?
1: Buena pregunta. ¿Qué pasa, experto?
0: Ay, bueno, te estoy preguntando, a ver, no, no sabes. ¿Qué crees que pase? Haz de cuenta, tú estás comprando una casa por 500, ¿de acuerdo?
1: Sí.
0: Tú eres la compradora, yo soy el dueño de la casa, ¿de acuerdo? Entonces yo acepté vendértelo por 500, ¿de acuerdo? Y tú por comprármela en 500. Entonces vamos a suponer que tú haces el avalúo y viene por 520. ¿Vale? ¿Qué crees que pase en ese tiempo, en ese momento?
1: ¿Estás listo para
0: Así ya estoy
1: reprobarme?
0: lista, ya estoy súper animado.
1: Perfecto.
0: A ver.
1: Pues no sé, asumo que el banco tendría que aceptar ya la negociación que ustedes hicieron, ¿no? Si es
0: Bueno, no, es que aquí ya no es
1: o
0: cuestión del
1: no.
0: banco, sino que el
1: Entonces.
0: banco dice, ok, con que la casa valga 500, pues es lo que dice el contrato, ¿no? Cuesta 520, pues no hay problema. Para el banco te toma en base a los 500, ¿no? Pero en ese momento, el dueño del avalúo, ¿quién es? ¿El vendedor o el comprador?
1: El vendedor,
0: No,
1: el
0: es
1: comprador.
0: el comprador, porque el comprador es el que está haciendo su proceso. Entonces el comprador es el que está mandando a hacer el avalúo, el que lo pagó, etcétera. Entonces es su avalúo. Entonces básicamente dice, ok, yo ya sé que la casa cuesta esto, lo estoy comprando en 500 a todo dar. Ahora, el vendedor se tiene que informar en cuánto vino el avalúo, no necesariamente. No es un requisito que se tenga que él saber. Ahora, si preguntan, pues bueno, sí vino en esto. Ah, no, pues entonces quiero subir la casa, ¿no? No, pues ya no puedes porque tienes un contrato. ¿De acuerdo? Entonces no puede, el vendedor no puede venir y ahora ya te lo vendo en tanto, ¿no? No, porque ya tienes un contrato que protege al comprador.
1: Ok, me gustaría reclamar porque técnicamente lo que yo dije entonces está en lo correcto.
0: A ver, reclama bien.
1: Sí, ¿no? Porque, o sea, yo dije, si el avalúo llega que es en 520, pero habíamos quedado en 500, pues se aceptan los
0: Sí.
1: 500.
0: Sí, claro, o sea, lo que voy es que no estoy contradiciendo, no estoy diciendo yo, tranquila,
1: Yo acá toda alterada,
0: este ambiente
1: porque
0: mundialista te está afectando. Y
1: la
0: estás
1: verdad
0: así,
1: sí están
0: ahí
1: jugando
0: estás
1: con mis
0: así, ahí estás como
1: emociones.
0: los jugadores cuando hacen una barrida y que no fue falta y el árbitro te dice, ¡ah! Y se levantan ahí reclamando,
1: Oye,
0: ¿no?
1: ya se me está pasando el dramatismo.
0: Sí, no, no, no, ahí está, te pasas, ¿no? Pero no, o sea, en ningún momento te dije estás mal, te dije sí,
1: Lo
0: o sea.
1: hiciste sonar
0: No, no,
1: como que si
0: no,
1: estuviera mal
0: no,
1: y yo
0: no,
1: acá
0: no,
1: toda triste,
0: no, la
1: en
0: yo-yo, si lo que dijo la
1: depresión.
0: yo-yo es, bueno, el banco lo tendría que aceptar, bueno, ok,
1: Bueno.
0: pues el banco, para lo que voy es que no es que el banco lo acepte, no, simplemente el banco dice, ok, pues
1: X.
0: estuvo más alto, pues fine, it's good. Ahora, ¿qué pasa con el comprador y vendedor? Pues en teoría, el vendedor tiene la obligación de cumplir con su contrato de vendértelo en eso. Y el comprador, pues simplemente, pues, ok, qué padre, la casa costó más, ¿no? Entonces, ahora, algo que hay que aclarar también, amigos, es que en este rollo de avalúos, el avalúo bancario es el objetivo de un avalúo bancario es que el banco tiene que checar que la casa, por lo menos, vale por lo que dice el contrato. Ese es el trabajo del evaluador. Nada más justificar que ahí está el valor. Pero, ¿qué pasa? Normalmente la gente piensa y dice, ay, ¿por qué sale casi siempre? Porque así casi sale siempre los avalúos bancarios, casi sale al valor del acuerdo entre el vendedor y el comprador. Entonces, lo que pasa es que es su trabajo. O sea, el evaluador simplemente está diciendo, sí, la casa por lo menos vale esto. Ahora, cuando viene un avalúo y vemos que el avalúo viene por encima, y es un avalúo bancario, por lo regular yo siempre lo que digo es, probablemente la casa vale aún más. Ok, ¿por qué? Porque no le costó al evaluador dar el precio. ¿De acuerdo? Ahora, si viene por menos, entonces quiere decir que pues no encontró suficientes comparables para justificar el precio que de acuerdo del comprador y el vendedor.
1: Sí.
0: Entonces, un avalúo bancario simplemente está midiendo la voluntad. Y esto lo aprendí de un evaluador, fíjate. Porque yo le decía al evaluador, oye, entonces, ¿cómo es posible que tú puedes estar evaluando, por ejemplo, casas en un mercado que va subiendo? O sea, si se supone que pues no hay comparables, ¿no? Va subiendo. Y dice, no, lo que pasa es que nuestro trabajo es medir y justificar la voluntad de un vendedor y de un comprador. O sea, eso es el trabajo de un avalúo bancario. Entonces, esto es muy interesante, amigos, tal vez un poquito confuso, pero mi punto es que el avalúo simplemente está ahí para proteger a ambas partes, o más que nada para también el banco, ¿no? Está para proteger que por lo menos al momento de la compra, al momento de la transacción, la casa tenía ese valor. O sea, entonces, y los valuadores tienen ciertas reglas que tienen que cumplir, ¿no? Pero bueno, esto es algo más técnico, interesante. 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Soy el experto en real estates. Y conmigo y con toda la experiencia.
1: Sí se puede.
0: Claro que se puede.
1: Algo que se me quedó en la mente es de que en este ejemplo que nos diste, donde, por ejemplo, se pone la casa a la venta en 500 y viene el evaluador y dice, no, esto tiene un valor de 520. Como que eso me viene a mí mostrando la importancia de que nosotros estemos como vendedores representados por un experto, ¿no?
0: Sí, claro. O sea, siempre algo muy importante, yo, es que durante toda la transacción de bienes raíces, hay muchas cosas. O sea, no solamente es ir a ver una casa, ya, ¿no? Por ejemplo, tuve hace tiempo, ¿no? Tuve la situación con unas personas que estábamos, como equipo, estábamos ayudándoles a comprar su casa. Y de repente, ¿no? De repente ellos donde vivían salió una casa en venta, ¿no? Y obviamente la vieron rápido y dice, ah, oye, salió esta casa, ¿no? Entonces, al final, pues sí, pudimos estar ahí negociando y todo. Y era, en ese momento, en ese tiempo, era una casa for sale by owner, ¿no? O sea, lo estaba vendiendo el dueño. Entonces, estábamos y todo. Y entonces, cuando estábamos en la negociación, el cliente como que no entendía. Decía, oye, yo encontré la casa, ¿no? O sea, como que diciendo, no hicieron su trabajo, ¿no? Pero el trabajo de un agente de bienes raíces, amigos, no nada más es encontrar la casa. O sea, simple, el trabajo es prácticamente ayudarte y guiarte durante la transacción. No es encontrar una casa. O sea, sí, se te van a mandar casas, están las licencias para podértelas mostrar, para que prácticamente estés bien, para ver qué es lo que sale nuevo, mandarte, etcétera y todo. Pero realmente todo el trabajo de un agente de bienes raíces al final es ayudarte en el proceso y protegerte y de alguna manera guiarte para que no cometas errores en el proceso y para que te protejan también. Por ejemplo, está el trabajo de título, está el trabajo, hay muchísimas cosas alrededor al cual se le tiene que proteger a la gente, ¿no? Entonces, pero sí, es algo muy interesante, el trabajo de un agente de bienes raíces, ¿no? Entonces, a lo que tú dices, yo, es real. O sea, un agente te protege, te guía y básicamente te de alguna manera te hace sentir, pues confiada, ¿no? En lo que estás haciendo. Entonces, nuestro trabajo es hacer, pues, lo mejor que se pueda de acuerdo a lo que es la naturaleza de la situación. Ahora, si viene una casa, por ejemplo, estamos viendo una casa y de repente la persona dice, ¿sabes qué? Yo quiero esta casa, ¿no? Y si la casa tiene ciertas cosas físicas, ¿no? O sea, tal vez no está bien de una cosa al otro, no sé, que haya un problema en la casa. Por eso es importante a las personas recomendarles que hagan su inspección y que esa inspección sea una inspección profesional, ¿no? Sí. Ese siempre va a ser la recomendación. Pero si de repente existe la persona que dice, yo no quiero hacer inspecciones, pues no tiene que hacer inspecciones. O sea, no es obligatorio. Pero ¿cuál es nuestro trabajo como agentes de bienes raíces? Es orientarte y decirte tus posibilidades. ¿Sabes qué? Si quieres, puedes hacer tu inspección profesional. O sea, tienes que pagar. Número dos, puede ser que alguien dentro de tu círculo te ayude a hacer la inspección. Eso se llama que es una inspección por ti mismo. O bien no hacerla. Ahora, nosotros que te recomendamos que la hagas. Eso es respecto a inspección. Pero te guiamos, ¿no? Sí. Y dentro de la inspección, obviamente, pues hay ciertas cosas que puedes inspeccionar en la casa, ¿no? Por ejemplo, la cuestión física, todo el funcionamiento de la casa. Puedes inspeccionar también que no exista mold, ¿no? En la casa también. Hay gente que paga extra y quiere certificar que no exista rastros de meth en la casa. ¿Meth qué es? como es metanfetaminas, ¿no? O sea, que hayan hecho cooking, ¿no? Ahí de drogas en la casa,
1: sí,
0: ¿no? Hay otra prueba que es del gas radón, ¿no? Uh-huh. Por ejemplo, hay ciertas áreas aquí en Utah donde hay más concentración tal vez de gas radón, es un gas que sale de la tierra y normalmente puede llegar a afectar si una casa tiene basements, tal vez puede llegar a tener, ok, hay radón, entonces no es un big deal, simplemente se puede instalar un sistema como de extracción como el de los baños,
1: uh-huh,
0: para que esté monitoreando el gas y esté extrayéndolo cada vez que viene el gas ahí, ¿no? O sea,
1: okay,
0: no es algo como que incurable, ¿no? Pero,
1: sí, o que
0: pero,
1: no tiene arreglo.
0: Que no
1: Ya.
0: Tiene arreglo. Nada, o sea, todo tiene arreglo, ¿no? O sea,
1: Sí.
0: La verdad es que todo tiene arreglo. La cosa es que cuando, bueno, tú no sé si tengas arreglo, ¿verdad? Pero ya vi que te reíste y te acordaste de ti misma.
1: Y luego, yo, pues, no sé si todo, pero bueno.
0: No creo que tengas todo arreglo, ¿verdad? No creo yo. Pero bueno, sí, ya, creo que fui muy
1: con
0: optimista.
1: Con excepción.
0: Creo que fui muy optimista, amigos, a decir que yo ya tenía arreglo. Creo que no. Pero bueno, ahí la lleva.
1: Ahí vamos.
0: Pero ahí la lleva. Pero bueno, entonces, pero eso es en general, ¿no? Todo esto es la situación. Ahora, amigos, para calificar para una casa,
1: uh-huh,
0: es diferente a lo que es el proceso de la negociación, la compra y todo eso. Simplemente es el proceso, ¿no?
1: Ajá.
0: Y es lo que viene a dar valor. Ahora,
1: sí,
0: la otra parte es, bueno, ¿cómo puedo comprar mi casa, ¿no?
1: Uh-huh.
0: Y ahí es donde la gente viene, ¿no? Entonces, y hay mucha confusión, ¿eh? Porque he visto bastante gente que últimamente se pierde en las redes sociales.
1: Uh-huh.
0: O sea, y la verdad, se pierde. Y hay,
1: ¿en qué sentido? Como
0: sí,
1: que
0: fíjate, por ejemplo,
1: creemos todo lo que vemos en las
0: sí,
1: redes sociales.
0: Sí, hay muchos ganchos en la red social. No, por ejemplo, de repente sale, ¿no? La gente, pues obviamente la red social tiene la gran ventaja,
1: uh-huh,
0: que es muy gráfico. O sea, en tu cerebro está captando el mensaje hablado,
1: uh-huh,
0: pero también capta toda la imagen, toda la gráfica que viene, uh-huh, a hacer, ¿no? Entonces,
1: sí,
0: de alguna manera tiene esa ventaja. Entonces, a veces hay información que está en las redes sociales que hace que el cerebro capte, uh-huh, y se quede con una imagen y entonces la gente pues ya se la cree completamente, ¿no? Entonces, me ha llegado mucha gente que nos llama al 801-214-8229, 801-214-8229, que de alguna manera quieren, nos escucha, quieren venir a tener una opinión y todo, pero vienen, uh-huh, con alguna influencia de redes sociales, ¿no?
1: Sí.
0: Y por ejemplo, hace poquito tuve una cita con unas gentes, una pareja, y todo, y se veía la chica súper informada de redes sociales.
1: Uh-huh.
0: Entonces, y venía con cierta información, pues que no es realmente aplicable, o sea, a su situación.
1: Ajá.
0: No, por ejemplo, ella decía, ah, es que vi que se puede comprar una casa y que si tú puedes justificar que la casa se puede rentar por más de lo que vas a pagar de mortgage. Haz de cuenta, si vas a pagar el mortgage $3,000 y la casa se puede rentar en 3,000, dice ya automáticamente el banco pues te presta el dinero y te da el dinero, ¿no?
1: Uh-huh.
0: Para la casa, ¿no? Entonces, sí, o sea, sí hay programas de esos, pero no quiere decir que es free, ¿no? O sea, hay ciertos requisitos, no es así.
1: Sí.
0: ¿No? Y es a lo que voy. Por ejemplo, ese programa tal vez al que se refería ella es el DSCR, que es un programa para inversionistas. Y ya aclaré, pero pues no puedes entrar sin down payment. O sea, uh-huh, tienes que venir, tienes que dar tu down payment y entonces el banco te va a calificar, right? O sea, no te pide, uh-huh, prueba de ingresos, no te pide, ese programa no te pide que ver tus deudas,
1: uh-huh,
0: pero tienes que tener el 20% down payment para hacerlo o más dependiendo cómo venga la evaluación de renta de la casa.
1: Uh-huh.
0: Entonces, o sea, hay cierta información que la gente llega que no es 100% real. Y uh-huh, creo que ahí es donde mucho de nuestra gente, amigos, está perdiendo mucho tiempo. Porque de repente dice, ah, mira, pues yo voy a hacer esto y voy a calificar. Y de repente cree que haciendo esas acciones va a calificar bien, tranquila, y cuando realmente la realidad es otra, ¿no? Entonces, uh-huh, pierdes mucho tiempo. 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Para poderte guiar, para poderte orientar. Y recordamos, o sea, los requisitos para la compra de casa, amigos, básicamente el banco se concentra en estas cosas. Número uno es que tengas historia de empleo, ¿no? O sea, uh-huh, eso siempre los decimos, lo vamos a seguir diciendo.
1: Sí.
0: O sea, la gente tiene que seguir tener historia de empleo, ¿no? Normalmente el banco, por lo general, pide 2 años de historia de empleo.
1: Uh-huh.
0: Entonces, Ahí, si es que hay alguien que llegó de su país, no lleva los 2 años, podemos de alguna forma justificar historia de empleo con el extranjero, ¿ok? O sea, de donde la gente vivió. Entonces, eso es lo primero. Ahora, con historia de empleo, si es que eres autoempleado, o sea, si tú haces tus propios taxes por tu negocio, ahí el banco va a pedir tus 2 años de taxes del negocio. O bien, si es que llevas un año con tu negocio, pero te dedicaste a la misma actividad anteriormente, entonces también te va a pedir un año nada más de taxes. Entonces no hay ningún problema. La número dos es el ingreso, o sea, cuánto estás reportando de taxes si eres autoempleado, o cuánto ganas, ¿no? En payroll. Entonces ahí es donde también viene otro punto importante, porque mucha gente hace overtime, mucha gente hace bonuses, todo eso se puede tomar para poder calificar, child support, todo eso que recibes se puede tomar para poder calificar. No, ahora, mucha gente no le alcanza a calificar. Entonces ahí es cuando les recomendamos que consigan pues sus cosigners, ¿no? Para que les ayuden de alguna manera a calificar. Y número tres es el crédito, ¿ok? O sea, en el crédito checamos lo que es el score de crédito y también el nivel de deudas. Entonces, eso es lo que el banco va a revisar. Ahora, nosotros cuando platicamos con la persona es lo que revisamos.
1: Okay.
0: O sea, checamos créditos, vemos su comportamiento, vemos lo que es lo para cuánto, para qué es lo que están pagando, lo que ganan, historia de empleo. Y sobre eso podemos también definir al programa al cual te podemos mandar, ¿no?
1: Okay.
0: Entonces, ha habido bastantes cambios por todo esto que ha habido de cambios en los programas. Por ejemplo, FHA, les recordamos que sufrió un cambio muy importante en mayo del año pasado, donde nada más ya son para residentes o ciudadanos, pero para nuestros demás amigos, pues obviamente están los préstamos convencionales, ¿no? Que no es un mal préstamo, ahí está. ¿Hay programas sin down payment? Sí, hay programas sin down payment. Hay gente que no tiene para el down payment, entonces tenemos el programa de Utah Housing para toda la gente que no tiene down payment. Entonces, amigos, ¿qué hay oportunidad de hacer la compra de tu casa? Sí hay oportunidad, solamente te tienes que acercar, tienes que venir, tienes que preguntarnos qué podemos hacer para ayudar. Por ejemplo, a veces que viene gente, yo, que quiere lograrlo, quiere una casa, pero acaba de renovar sus contratos de renta, ¿no? Entonces, de repente ya tienen como esa mentalidad de decir, no puedo cancelar mi contrato de renta. Acabo de tener una pareja ahorita que de alguna manera estaban en esa situación, vinieron a verme hace como 1.5 meses, y precisamente hoy en la mañana, ahorita que venía para acá, me mandaron un texto y me dijeron, ¿qué crees? Ya pudimos romper nuestro contrato de renta y ya estamos listos para poder comprar. Entonces, siempre hay oportunidades, siempre hay maneras de hacerlo. Puedes de alguna manera vender tus contratos, puedes tal vez negociar. Tal vez te van a cobrar un par de meses, pero de aquí a que empiezas a pagar tu casa se compensa esos meses. Porque cuando tú compras tu casa, amigo, amiga, puedes saltarte cierto tiempo sin pagar. Todo eso te lo podemos explicar. 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
1: 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Experto de expertos, nos vamos.
0: Vámonos, hasta la próxima.
1: Hasta pronto.
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0: revisar para repasar las 40 canciones, las más importantes por las que ustedes han votado durante toda la semana. Y los sonidos que, por supuesto, andan de récord de permanencia en lista, subidas más fuertes. Y el top 3, que actualmente está ahí como de pronto algunas variaciones. ¿Cómo andan? ¡Feliz semana ustedes! Me pueden contar qué están haciendo y además cuál es su canción favorita durante estos días a través del 41 USA. Estamos en época mundialista, así es, la Copa Mundial de la FIFA 2026. Se toma la música también y hemos visto por ahí algunas noticias musicales, artistas que han llegado a los estadios, las canciones que escogen los seleccionados de fútbol para que suenen durante el partido y además antes del partido, en los entretiempos. Y por supuesto, cuando hacen gol, hay una canción en específico que ellos pueden pedir. Vamos a conversar un poco de esto y muchas cosas más hoy en Del 40 al 1 USA. Somos podcast que lo va a estar acompañando. Me encanta que usted esté ahí conectado conmigo a través de los 40 Estados Unidos, desde donde está marchando, como Juan Felipe, que anda desde Tampa, Florida, como el señor Joss Mantenais, que anda desde los Estados Unidos, también desde la Florida, nos está saludando, o sí, nos escucha desde otra parte del mundo, como por ejemplo en España, el señor Daniel Otálvaro, que anda desde Palma de Mallorca, y todos los que andan por ahí conectados a través del 40 al 1 USA. Y yo soy Sebas Podcast, quien los saluda para revisar el conteo que en verdad importa en todo el país. ¿Qué tal si le echamos un vistazo a lo que estaba pasando, lo que estaba sucediendo en el top 3 de la semana pasada, a través de Del 40 al 1?
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2: Qué bonito se mira ese.
0: Mucha atención porque llegaba el Bogueto, Anuel AA, Fuerza Régida y John Big con el sonido llamado Cuando No Era Cantante. Eso es el remix. Y actualmente llega a la posición número 3. Justa 23 semanas en lista con nosotros. La teníamos en el top 3 de la semana pasada.
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0: La medalla de plata de la semana pasada era para Aria Vega, Rey en Castro, que conectan con Chévere el remix, la Cosenita Core con el artista, con el cantante del barrio El Pedregal, que llegaban a parchar con este remix increíble. Lo teníamos en la posición número 2, pero de la semana pasada.

0: Y mucha atención porque el sonido más importante actualmente de Del 41 es el track llamado 5 estrellas, la W Sound, My Towers, o Beyond the Drums, en el sonido que conecta muy bien a, por supuesto, el streamer colombiano West con el proyecto Musicale, quien actualmente es la más importante. La número 1, la W Sound, la 23, llamada 5 estrellas. ¿Qué tal entonces? Y después de revisar el top 3 de la semana pasada, nos montamos de una vez a la lista y le ponemos un poco de suspenso para revisar ese increíble repaso musical, este viaje musical por las 40 canciones más importantes por las que ustedes han votado durante toda esta semana. Y de una vez por todas, nos hacemos la pregunta de rigor: ¿cuál será la canción más importante de esta semana? Y para ello hay que hacer solamente una cosa. ¿Y cuál es? Pues empezar la cuenta atrás. La posición número 40. Iniciamos de una vez con el conteo que en verdad importa en todo el país. Llega J Balvin junto a Ryan Castro. Es nueva entrada en lista. Se llama Dalmation. Es una perfecta. Hace parte del álbum Omerta. Se conecta con nosotros a través de Del 40 al 1. Bienvenidos. ¿Cómo andan?
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0: 39.
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0: Fate junto a Ida Dola, el track que hace parte del álbum llamado Fercho Volumen 10 Sagrado, que es un álbum que fue nominado al álbum, mejor álbum de música urbana de reggaetón en los Grammy Anglo, y pelearía con Karol G, en este caso, quien fue la ganadora. ¿Qué andan ustedes haciendo? Escuchábamos también anteriormente a Luis Fonsi junto a Fate, mira, en Cambiaré, canción que ya tiene 11 semanas en lista. La posición número 38 es para Tiny, Karol G con Única, una canción que hace parte del trabajo discográfico Bestia, que llegará este año, esperemos que sí, por parte del Tiny, del Sensei del género urbano, de la columna vertebral del género. También escuchábamos por ahí al señor Fake, que lo teníamos con el Tidal Dollar en Dalax. Aquí seguimos dándole play a los buenos éxitos. Nos montamos en la lista porque llega Rosalía junto a Yaritza y su esencia. Esto se llama La Perla, casilla 36 con 21 semanas en lista. Y suena a través del 40 al 1.
1: 36.

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0: Casilla 34, escuchábamos una nueva entrada lista de esta semana. Burna Boy junto a Shakira. ¿Cómo no vamos a tener el sonido llamado Die Die, que hace parte oficialmente de la canción de la Copa Mundial de la FIFA 2026 y que hoy entra del 40 al 1 USA? Un sonido increíble que ya lo escucharíamos en Ciudad de México, en el Estadio Azteca, para inaugurar las justas más importantes en cuanto al balompié a nivel mundial. Y que, por supuesto, Colombia, México, Estados Unidos, Canadá ya hacen parte fundamental por lo que es México, y Estados Unidos ya tienen un paso adelante, y también Colombia están listos para afrontar lo que tiene que ver el tercer partido de la fase de grupos y los 16avos. Y acá también tenemos representación. La música la escuchábamos, es Shakira, quien llegaba con el nigeriano Burna Boy, que suena espectacular, se llama Die Die, como nueva entrada en lista. Nos montamos a la posición 33. Antes de contarles que iniciamos este nuevo segmento con Joe, el señor de Stranger Things, les hablo de el sonido llamado End of Beginning, quien conectaba muy bien a la posición 35. ¿Qué tal si le damos play a la 33 o Beyond the Drums, Quevedo, IBL? Se llama Joy 2, del 40 al 1 USA.
1: 33.

0: junto a Ryan Castro, canción que hace parte del álbum llamado Por Si Alguien Nos Escucha, donde, sí, precisamente, es donde el sonido que fue el inicio de una gran historia y bonita historia musical para Ryan Castro y Capo. Después escucharíamos La Villa, una de las canciones que ha sido parte fundamental a través del 40 al 1 de los dos top chart a nivel internacional, y aquí los teníamos con Donde, que llegaban a la posición número 31. Usted no se despegue porque ya regreso a darle play a todos los éxitos y a seguir con un nuevo segmento a través de Del 40 al 1 USA y Sebas Podcast. ¿Quién está con usted?
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0: son los venezolanos que nos presentarían música. Ya sé, ellos son un dúo que no es dúo, dúo independiente. Cada uno camella por su lado, hace su música, pero la combinación de ellos dos nunca va a defraudar. Y a la posición 29 llegaba Una Noche. La canción ya justo a 20 semanas en lista, pero también escuchábamos en la casilla 30 el sonido de Omar Kors, Bad Bunny y Baby. Es la posición número 30, que sí, es verdad, hace parte de Debí Tirar Más Fotos. Ya hoy ajusta más de 19 semanas en lista con nosotros. ¿Qué tal si nos montamos a la lista nuevamente y le damos play a uno de los sonidos que en algún momento, bueno, en algún momento no, el año pasado, 2025, fue el sonido del verano en gran parte de los Estados Unidos, también en España? Y les hablo de Ali Yorgaki, Venezuela en la casa. Eso se llama Capaz, un poquito de merenguetón.
1: 27.

0: que viene entrando fuerte a nivel TikTok, a nivel de trends en diferentes plataformas digitales y que suena muy bien por parte de la Pro Rockstar, el cartagenero y el señor de Buenaventura. Les hablo de DF con Gato Oficial, canción que ya justa 4 semanas en lista y la teníamos en la posición número 26. Anteriormente llegaba también Daddy Yankee con Bizarrap. Les hablo de la Bizarrap Music Section, la volumen 0 de 66. Y la conectábamos muy bien a esta hora a través de Del 40 al 1. ¿Qué andan haciendo? Cuenten ustedes en esta semana. ¡Feliz semana! ¡Póngale toda la actitud que suena Del 40 al 1 USA!
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Es Lenin Ramírez, que llega un nuevo segmento para parchar con nosotros a la posición número 24. También llegaba el sonido llamado Pretty Danny Ocean junto a Sech. Danny Ocean, que hace parte del álbum oficial de la Copa Mundial de la FIFA 2026, con un sonido llamado Partidazo. Qué gran canción tiene el señor Danny Ocean. Y aquí lo teníamos junto a Sech. Conectaba muy bien en este éxito y que llegaba a la casilla exactamente número 25. Llegaba Lenin Ramírez también con Todo lo Fue a la posición número 24, ya con 16 semanas en lista.

0: ti, una canción que manifestaría durísimo el señor Capo en una de sus entrevistas. Contó que se dejó el bigote para poder en algún momento hacer una colaboración soñada con el Ferchito, con Fate, y aquí llegaría. Se llama Por Ti, la canción se filtró, algunas notas se filtrarían por ahí en Instagram y demás, pero el sonido es increíble y lo tenemos con 48 semanas ya en lista. Es el récord de permanencia de esta semana, nuevo récord de permanencia que tenemos a través del 40 al 1, y es Capo junto a Fate. Usted no se despegue porque ya regreso con más éxitos a través del 40 al 1 USA.
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0: Es como Juan, feliz, feliz inicio de semana. O feliz también resto de semana, donde usted me esté escuchando. Estamos dándole play a los buenos éxitos a través del 40 al 1. Si apenas inicia su semana, si la semana suya va un poquito difícil, póngale todo el volumen a su dispositivo móvil, sí, a su radio, a lo que esté escuchando, su tablet, su iPad, porque los saludo con buenos éxitos a través de la marca más viral de todo el país, y es Los 40 USA. Y por supuesto, del 40 al 1. Con Sebas Podcast, quien los saluda dándole play a los buenos éxitos. Escuchábamos anteriormente, en el bloque anterior, el track de Capo junto a Fate en Por Ti. También llegaba Fuerza Régida con Grupo Frontera, Coqueta. La combinación de el sonido regional mexicano que suena espectacular en el track llamado Coqueta. La posición número 22 la teníamos en la hora anterior. Pero iniciando este segmento, sí, el bloque, nuevo bloque de esta hora. Primer bloque de esta nueva hora en la posición número 20, Elena Rose, la bella y hermosa Elena Rose, quien conecta con Justin Quiles. Ya llevan 29 semanas en lista y en la posición número 20. Póngale todo el volumen porque nos montamos de nuevo a la lista para darle play a los buenos éxitos y entrar en este, digamos, mitad ya de conteo a través del 40 al 1. Llega Rawayana, la banda más boleta del mundo y de Latinoamérica y de Venezuela, junto a Manuel Turizo. La canción hace parte del trabajo discográfico ¿De dónde es el After?, álbum con el cual iniciaron y empezaron su gira en Colombia, y aquí lo tenemos justamente con un colombiano, con Manuel Turizo. Esto se llama Inglés en Miami. Ustedes dicen, los que están en Miami, ¿alguien aprende inglés en Miami? Pues acá están Rawayana, Manuel Turizo, que nos lo cuentan.
1: 19.

0: recibo la 17, mandó la 16. ¿Cómo suena de bien Bruno Mars? Ahí lo teníamos con I Just Might, canción que hace parte del álbum The Romantic y que, por supuesto, sigue recorriendo el conteo que en verdad importa en todo el país. Y usted que se conecta conmigo, ya le echaron un vistazo a los 40 USA en Instagram, así lo pueden encontrar en TikTok, y los 40 USA a través de nuestra página web, donde usted todas las semanas también puede votar por su canción favorita. ¿Cuál cree que es la número uno? ¿Cuál cree que va a ser el top 3 o el récord de permanencia? Que esta semana, por supuesto, de hecho, Capo y Fate son nuevos récords de permanencia en la lista con 48 semanas. Los teníamos perfectos a través de Por Ti en la posición número 21. Y escuchábamos a Bruno Mars con I Just Might en la posición número 17. Llegaba Relsby también, el flaco con Tu Vacín, es la favorita del hombre que en el 2025 nos regalaba Afroloba. Y me monto nuevamente en la lista porque llega Ryan Castro junto a Capo, uno de los sonidos que fue número uno 4 veces en las 4 semanas como número uno. Si es la Villa, Capo, Ryan Castro llegan a del 40 al 1.
1: 15, 15.
2: No se puede.

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1: Atención, porque llegaba el sonido J Balvin y con Ryan Castro. DJ Snake es tonto, hace parte del focus track del álbum llamado Omerta. ¿Y qué fue de los sonidos? Por no decir el primer sonido, el sencillo principal de ese trabajo discográfico, donde muchos empezaríamos a especular que tendrían un álbum colaborativo estos dos grandes artistas y que llegaban con el sonido llamado Tonto. Aquí estaba en la casilla número 15 y usted no se despegue, porque ya vengo para darle play a un nuevo segmento y buenos éxitos a través de Del 40 al 1 Sebas Podcast, quien lo acompaña en Del 40 al 1 USA.
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8: A ver.
9: Influencias, man.
8: ¿Y eso?
9: Ey, no manches, a. Fíjate que como seres humanos siempre recibimos influencias.
8: Okay.
9: Y de acuerdo a esas influencias, nosotros tenemos la opción.
8: Reaccionar.
9: La tomas,
8: la dejas.
9: O lo haces un ladito.
8: Muy bien.
9: Pero la mayoría de la gente, depende de dónde vienen las influencias, es cómo se mueve más. Y las influencias más fuertes que ahorita hay, Nelson Morán, hacia la gente y la cuestión economía.
8: Sí.
9: Obviamente, pues, a veces es la gente a tu alrededor que a veces sabe lo mismo que tú. y también mucho es las noticias, man.
8: Sí, claro.
9: TikTok, el Face, que redes sociales. Y lamentablemente, el ánimo, que esa influencia se transforma en ánimo, se torna negativo.
8: Sí, sí.
9: Y eso hace que mucha gente, bueno, estamos viendo que no esté realmente haciendo lo que tiene que hacer, que en este caso, por ejemplo, mucha gente quiere comprar una casa y a veces se detiene. No, compadre, no te conviene.
8: En el mundo.
9: No, sí. Y pues no lo hacen. Entonces, la situación es, ¿a qué te van a esperar? Te vas a esperar a que el mercado se ponga a tu en contra de ti, siendo que ahorita el mercado está a tu favor.
8: Sí, pero el compadre pues tiene hasta apartamentos.
9: Gracias. Ya tiene 2-3 casas y no quiere que tú tengas la tuya.
8: Sí.
9: Amigos, de veras, hay que tener cuidado con esas influencias. 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

0: tres viejos conocidos que para 2025, cerrando el año, nos regalarían un álbum colaborativo. Estos dos grandes artistas llegaban a la posición número 14. Me monto en la lista porque llega Morat. Se llama Tu Cárcel. 12 semanas en lista. Y llegan a del 40 al 1 USA.
1: 12.

0: que es BL, quien conecta con Shakira y que suena espectacular. La canción se llama Algo Tú, un sonido que lanzarían hace unos meses, pensando de pronto era estrategia para el mundial, diría uno, pero no. Es una combinación que hacía falta para Barranquilla, para la cultura colombiana. En su momento, para la celebración de Spotify, cantarían Hips Don't Lie, pero necesitaríamos una colaboración de estos dos artistas y llegó con Algo Tú. La canción llega a la posición número 10, entra al top 10 de esta semana. 16 semanas en lista, BL y Shakira, y usted no se puede despegar porque ya vengo a contarles todo lo que va a pasar a continuación con buenos éxitos. Hay un spoiler porque hay una subida muy fuerte esta semana. ¿De qué se trata? No se despegue.
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J Balvin y Ryan Castro. Es el Team Omerta. Cuando existió el Team Oasis en el 2018-19, pues hablábamos de Bad Bunny con J Balvin. Hoy en el 2026 hay que conversar del Team Omerta, que nos regaló y nos ha regalado canciones increíbles como esta, por ejemplo, que se llama Palagua, que fue el segundo focus track del disco. Y hay canciones increíbles, por ejemplo Dalmatian, que es una nueva entrada en lista, la tenemos hoy en el conteo que en verdad importa en todo el país. También Medetown, Bengalí, hay canciones increíbles dentro de ese trabajo discográfico. Y acá tenemos tres en específico: Palagua, Dalmatian y el sonido llamado Tonto. Pero en este caso escuchábamos un sonido llamado Palagua, que suena espectacular. J Balvin, Ryan Castro, posición 8. Llegaba por ahí el sonido también de Aria Vega en la posición número 7. Démosle play mejor a Aria Vega. Se llama Cule Poco. Suena a través de Del 40 al 1. 5 semanas en lista.

0: Se llama Te Entiendo, es el remix que dura más o menos entre 5 minutos y 10 segundos, pero que duele para toda la vida. La combinación de Maisac junto a Maluma y junto a Fate, que nos regalarían un remix increíble. Y aquí la tenemos como una de las subidas más fuertes de esta semana, la posición número 5. Anteriormente llegaba Romeo Santos junto a Prince Royce, que andan ya de gira por todo el mundo. La canción se llama Dardos y justa 12 semanas en lista. Usted no se mueva porque ya vengo con la recta final a través de Del 40 al Uno USA y Sebas Podcast, quien lo acompaña, dándole play a todos los éxitos.
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El top 3 de esta semana para revisar, sí, 2 horas de conteo musical donde pues nos llevan a este momento, revisar cuáles son las últimas canciones por las cuales ustedes han votado durante esta semana. El segmento lo inauguraba la bella y hermosa Aitana con Superestrella en la posición número 4 y ya tiene 12 semanas en lista. Y por supuesto el Bogueto junto a Anuel AA, Fuerza Régida, esta semana como consecutivamente lo ha venido haciendo, es la casilla número 3 a través de Del 40 al 1 USA. Aquí lo teníamos con Cuando No Era Cantante, el remix, y conectaba muy bien con 24 semanas en lista. Póngale todo el volumen porque vengo a la posición número 2 de esta semana y atención porque es la Costeñita Corker, nuevamente se conecta, no le da para llegar a la posición número 1 junto a Ryan Castro, el del barrio, el Pedregal, para regalarnos el remix increíble de El Chévere, Chévere Remix Premium, y aquí lo tenemos a través de Del 40 al 1.

importante de esta semana, sí, en Del 40 al 1, es el sonido quien conecta a Ovy on the Drums, a el streamer colombiano Westcol y a el señor Mike Towers, que nos va a estar visitando por todo el mundo, por parte de Latinoamérica. Lo vamos a tener en Colombia, va a tener también su aparición por México y por supuesto estará en los Estados Unidos. Aquí lo tenemos como la canción más importante a través de Del 40 al 1 USA. Y les hablo de la W Sound, la número 23, se llama 5 estrellas y esta semana ajusta ya 4 semanas como el número 1 y 17 semanas en nuestra lista. Póngale todo el volumen, es la número 1 actualmente, la W Sound número 23, que llega con 5 estrellas, el MT Mike Towers y Sebas Podcast, que lo saludó y lo acompañó en un conteo en que el que en verdad importa en todo el país, que es Del 40 al 1 USA.

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4: Estamos de regreso en la cabina Ford, vehículos hechos tan capaces como tú. Una alineación de lujo, dos posiciones, hoy la 26 y 27 en el círculo central de la cancha de Miami. Háblame de Miami, pibe Valderrama. Hoy juega Colombia de local, aquí frente a Portugal, último partido del grupo. ¿Cómo estás, pibe?
14: Buenas, Sammy, un saludo a todo el combo de Fútbol de Primera. Y no, un partido para definir primer lugar del grupo. ¿Cuál, qué cambia? El que termina primero se queda aquí en Estados Unidos, el segundo se va para Toronto, Canadá. Yo pienso que eso va a ser la diferencia. Pero yo pienso que ningún equipo quiere quedar segundo ni tercero, quiere quedar primero. Vamos a ver qué sucede en el partido.
4: ¿Cómo debe afrontar este partido Colombia después de dos victorias consecutivas y ya amarrando la clasificación?
14: Con tranquilidad, porque el que tiene que desesperarse si quiere ganar es Portugal, porque Colombia tiene ventaja. ¿Cuáles son las ventajas? Si gana, pasa primero, y si empata también.
4: La palabra de Carlos el Pibe Valderrama, el capitán del equipo mundialista de Fútbol de Primera. Hacemos la pausa, regresamos desde Miami.
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0: Valderrama en la señal internacional. 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Saludamos a un campeón del mundo, un privilegio tenerlo en el equipo mundialista, Mauro Silva. Querido Mauro, ¿cómo va y vos? ¿Todo bien?
1: Sami, qué placer estar contigo y con todos los oyentes de fútbol de primera. Gran partido hoy aquí en el estadio de Miami. Se juega el primer lugar del grupo y dos selecciones con mucha calidad técnica, muy ofensivas. Veremos seguro un gran partido, Sami.
0: Mauro Silva, parte del equipo mundialista de fútbol de primera. Hacemos una pausa y regresamos desde Miami.
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0: La regla. regreso en la cabina por vehículos hechos tan capaces como tú, Mauricio Chicho Serna. Llegó la hora de la verdad, último partido de la fase de grupos para la invicta Selección Colombia. Chicho, ¿cómo te va?
18: Hola, ¿qué tal? Un saludo para todos mis amigos y para todo fútbol de primera. Feliz, feliz de poder participar de una gran fiesta, una Selección Colombia que va de menos a más y hoy a decir presente.
0: Una selección portuguesa, Manolo Sol, con el saludo, que tiene que ganar para matricularse en el primer lugar del grupo. Un empate, una victoria colombiana lo deja en ese primer lugar tan ansiado. ¿Cómo te va, Manolo?
19: Todo bien, un gusto estar aquí con ustedes y un privilegio esta Selección Colombiana, que a donde ha estado, en el Estadio Azteca, en el Estadio Jalisco, y ahora aquí está plagado de seguidores, aparte está contagiando con su buen fútbol.
0: Hacemos la pausa y regresamos desde Miami. 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

0: rojos, short azul, media blanca, sale la selección Colombia, los 26 protagonistas, casaca de buzo verde, estará todo de granate, de guinda, la selección de esquinas. El equipo de Portugal, saludamos a Javier Castrilli con Alireza Fagani, el iraní naturalizado australiano encargado de impartir justicia. Javier, ¿cómo le va? Bienvenido.
1: Pero qué tal, Sammy, un gusto compartir con ustedes este gran partido. Mira, el padre es árbitro, el hermano árbitro, el suegro es árbitro, el cuñado también es árbitro. Debe ser la familia más insultada del universo. Alireza Fagani con 48 años. ¿Sabes qué? A mi criterio es uno de los mejores árbitros. Es el top 5. De los últimos 20 años, el iraní.
2: Falta la mujer que también sea árbitro.
1: Sí, andás a ver si no lo ves. Pero digo, sinceramente, es un arbitrazo, un gran árbitro para este gran partido. Ha dirigido dos finales de los mundiales de clubes. Este es su cuarto mundial. Y ahora vamos a hacer un minuto de silencio.
0: Primero los himnos. Arrancando con el himno nacional de Colombia en Miami, así se escucha por Fútbol de Primera.

El himno nacional de Colombia, Colombia, Colombia. Jugando de local como en cualquier cancha de Curramba, de Bogotá, de Medallo. Colombia hoy juega de local en Miami y ahora el silencio respetuoso para escuchar el himno nacional de Portugal.

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0: Un momento muy emotivo tras el himno nacional de Portugal. La imagen en las pantallas gigantes del estadio de Diogo Jota. Que en paz descanse siempre en el recuerdo portugués. Mauricio Chicho Serna, ¿cómo sale Colombia? Colombia, Colombia. Hoy con tres variantes del equipo que le ganó a República Democrática del Congo en Guadalajara 1-0 con el gol de Daniel Muñoz.
1: Camilo Vargas, Santiago Arias, Sánchez, Lucumí y Machado. Mitad de la cancha con Lerma, Puerta, Arias y adelante James Rodríguez, el capitán, Córdoba y Lucho Díaz.
0: Cambian los dos laterales y al 9 el equipo de Néstor Gabriel Lorenzo. ¿Cómo sale Portugal? Una sola variante, Manolo Sol, del equipo que aplastó 5-0 Uzbekistán.
2: Así es, Diogo Costa en la portería con el número 1, una línea de 4, Cancelo y Nuno Méndez por los costados, Renato Veiga y Díaz como defensas centrales, Neves y Vitinha en la contención, medio campo formado por Joao Félix, Pedro Neto y Bruno Fernández, y al frente con el número 7, Ronaldo.
0: Se va a guardar un minuto de silencio como en todos los partidos de esta última jornada de la fase de grupos. En recuerdo de las víctimas de los dos movimientos sísmicos en Venezuela.

0: Que en paz descanse sus almas. Y toda nuestra solidaridad con el pueblo venezolano.
1: Amén.
0: Y con las familias de las víctimas. Señoras y señores, se acabaron las palabras. Es hora de jugar al fútbol. Estamos en fútbol de primera desde Miami con un equipo de lujo en dos posiciones, la 26 y 27 respectivamente. Y estamos listos para comenzar a vivir todas, pero todas las emociones de este partido que define el grupo K. A cancha llena. Vamos a Liresa. Cuando quiera. Señoras y señores, en marcha. Arranca el partido. Ya están jugando por fútbol de primera. 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Colombia y Portugal atacando de izquierda a derecha en el sentido de nuestra cabina Ford. 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La selección Colombia, que hoy cambia los dos laterales. Deja en el banco a Daniel Muñoz, el goleador del Mundial, para el ingreso de Santi Arias. También a Mojica, que está percibido con David Andrés Machado. Y Luis Suárez en el frente de ataque lo reemplaza, pibe, John Córdoba, las tres variantes de Lorenzo.
2: No, vamos a ver, esa es decisión del cuerpo técnico, vamos a ver cómo resultan los muchachos, para ver si están en condiciones, que me imagino que es lo que quiere el técnico.
0: La pelota la tiene Camilo Vargas, abriendo para Davinson Sánchez desde el área, Mayor está saliendo desde el fondo, a la derecha lo tiene a Santi Arias, jugador de Independiente de Avellaneda. Se dieron un gran abrazo los dos capitanes que fueron compañeros en el Real Madrid, James Rodríguez y Cristiano Ronaldo, la primera de Lucho. El rebote en un defensor, aparecía John Córdoba. Chicho, primera clarinada de alerta para Colombia en apenas un minuto.
1: Sí, un gran pelotazo desde su zona de Davinson Sánchez. Encuentra espacio para que Lucho Díaz la controle, amague, remate, y en el rebote por poco Córdoba nos da la primera alegría.
0: Rebotó Manolo en Rubén Díaz, con lo cual quedó medio anestesiada la pelota para el ingreso de Córdoba.
3: Sí, un muy buen pase y la experiencia de Lucho Díaz, que iba a ganar por ayer, por aquel costado, ahora te digo, iba a ganar por aquel costado Cancelo y lo choca para sacarlo de la jugada y después ganar la pelota. Una muy buena jugada de Lucho Díaz.
0: Primer fuera de lugar, Javier, de Santiago Arias, de la selección Colombia.
4: Sí, salía de su posición adelantada para recibir, ya habilitado, pero antes, cuando parte el pase, estaba en posición adelantada. Bien, Alireza.
0: Aquí está saliendo la única variante, cambió de Neves. Hoy Roberto Babi Martínez, ingresa Rubén por Joao, el jugador del Al Hilal, tocando la pelota para que venga a buscarla. Desde el fondo, Renato Veiga. Aquí está Nuno Méndez, el bicampeón de la Champions, sobre Arias. Con calma sale el conjunto portugués. Las primeras escaramuzas del partido por fútbol de primera. Viene a buscarla Vitinha, uno de los mejores jugadores del mundo, sin lugar a dudas. Rubén Díaz del Manchester City. Se apuraba por ese costado Bruno Fernández, no se la dan. La tiene Renato Veiga. Entra para Nuno Méndez. Ligera presión ahora adelantada de Santi Arias. La pelota de Renato Veiga. En la entrega nuevamente para Vitinha. Víctor Machado Ferreira. Aquí cruzando la mitad de la cancha. Levanta la cabeza. Entrega la pelota para el sector de Joao Cancelo, que le estaba pidiendo por ese lado. La tenía Pedro Neto. El balón ahora. Joao Cancelo, Pedro Neto. Se manda el conjunto de Portugal, que tiene en esta secuencia la posesión de la pelota. Balón para Nuno Méndez. Lo estaba marcando, lo cruzaba Aria, Javier. Pita Fagani, lo cruzó el 11 colombiano a Nuno Méndez.
4: Segunda falta de Arias, en este caso en terreno colombiano, por la mitad del campo colombiano. Lo voltea el jugador portugués. Bien, Arias Fagani.
0: Tiro libre, octavo partido en tres Copas del Mundo para Arias Fagani. Como siempre, con la camisa granate, guinda. La de la cábala, Néstor Gabriel Lorenzo, con chaqueta oscura, mi querido pibe. El seleccionador colombiano le va a pegar Bruno Fernández a la pelota. Atenti con el bicho. El bicho SR7 juega en cortico para que venga a buscarla Nuno Méndez. Se hace bien de la pelota con tranquilidad para tratar de levantarla por el sector de Santi Arias. La tenía justamente John, el remate que venía. Cómo le pegaba Rubén Neves. La pelota se va del terreno de juego. Hay saque de meta para Colombia.
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0: Renato Veiga, que está apercibido, coloca el golpe de cabeza cuando venía John Arias. Será lateral que busca pibe con Córdoba en lugar de Suárez en el frente de ataque, Lorenzo.
2: Bueno, de pronto más fortaleza porque John es un hombre fuerte, pero también marca goles. Entonces lo está probando para ver cómo se encuentra porque él venía lesionado.
1: Sí, importante que Colombia no lo dejan salir jugando, juega largo y en eso John Córdoba es un jugador potente que te puede chocar arriba y dejar para que alguno de los jugadores nuestros recupere la pelota.
0: Tiro libre con la mano de puerta al área. El arquero Renato Veiga, le queda área. Viene Lucho, la pelota que queda picando. Magnífico puerta en los tiros libres con las manos. Fue un lateral directo al área de las ilusiones entre Veiga y Diogo Costa. No se pusieron de acuerdo. La pelota la tenía el bicho. Estaba poniendo largo Bruno Fernández. Mauro Silva. Primero 5 minutos. 0 Colombia, 0 Portugal.
6: Pues 5 minutos de partido y Colombia ya llegó 2 veces con peligro, ¿no? Portugal, que le gusta mucho el juego posicional, la posición del balón, va a tener que tener mucha más profundidad, verticalidad hoy si quiere ganar este partido.
0: Aquí la pelota le está tratando de sacar bien, estaba rebotando el balón en João Félix. Se va del terreno de juego. Era Jefferson Lerma. Será lateral en ataque favorable a la selección Colombia frente a la cabina. Ford Vehículos Hechos Tan Capaces Como Tú en el círculo central. Inmejorable posición. La de fútbol de... Posiciones de fútbol de primero. Hoy estamos como una final. El partido más requerido. El partido que todo el mundo quería ver. El partido en donde todo el mundo quería estar hoy en Miami, pibe.
2: Hoy, aquí estamos en una buena posición. No nos podemos quejar. Al contrario, la estamos disfrutando.
0: Aquí estamos con Manolo Sol, con Mauro Silva, Javier Castrilli, el pibe Valderrama, Chicho Serna. El combo de fútbol de primera. João Félix, aquí se viene el compañero de CR7, centro pasado. Era muy pasado. En el segundo palo trataban de llegar para golpear con golpe de cabeza por ese sector. Pedro Neto, la pelota se va del terreno de juego. Saque de meta para Colombia.
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0: ¡Date!

0: João Cancelo, lo viene a marcar David Machado, el jugador del Nantes, el servicio para Bruno Fernández. En la media luna está Cristiano Ronaldo, la pelota la tiene Vitinha, levantaba para João Cancelo, a tierra de nadie, se levanta la afición colombiana, Manolo, porque la pelota se va del terreno de juego, mala entrega por ese sector de Rubén Neves, será saque de meta, Manolo, favorable a Colombia.
1: Está intentando la selección de Portugal armar las jugadas con mucho toque, llevando la pelota de un lado a otro, una selección colombiana que espera atrás y que sale con mucho más velocidad.
0: Despeja desde el fondo Colombia con Davinson Sánchez, la dividía ahora sobre el sector de Renato Veiga. Ya la tiene Nuno Méndez, que marcó ya un gol en esta Copa del Mundo, entregaba para Vitinha. Vitinha atrás para Rubén Neves, la salida de la número 3, imprecisiones todavía, aquí la va a rescatar Pedro Neto por esa banda, trata de levantarla correctamente, viene a apretarlo Lucho Díaz, la recuperación nuevamente de Vitinha, levanta la cabeza, va a meter el servicio por el costado izquierdo para Nuno Méndez, lo va a perseguir, lo va a cerrar Santi Arias, bien, impecable Santi, aparece otra vez Nuno Méndez, sigue Santi metido en el partido, Nuno Méndez, 1-2-3, el último en no tocarla, era el jugador portugués, hay saque de meta favorable a Colombia.
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0: Hoy a primera hora Inglaterra derrotó a Panamá por 2-0. Croacia remontó y derrotó 2-1 a Ghana. Primer lugar Inglaterra, segundo lugar Croacia, tercer lugar con 4 puntos la selección de Ghana. Todo se define más tarde con Argentina en Dallas frente a Jordania, con Leo Messi en la banca, rotando Lionel Scaloni. La tiene el Guajiro, Lucho Díaz, abierto para Davinson Sánchez, con tranquilidad, con propiedad, con altura, juega la selección Colombia, Lerma para Arias, la devolución en primera, la pared para Arias, que tiene también tranco largo, la divide Renato Veiga, la pelota arriba para Bruno Fernández, iba Lerma también, ahora el golpe de cabeza, trataba de buscarla Gustavo Puerta, la salida de Vitinha, estaba colocándola por ese costado Rubén Neves, viene Lucho, le va a robar correctamente la pelota por esa banda justamente Rubén Neves, se abre el marcador, la República Democrática del Congo está cayendo 1-0 frente a la selección de Uzbekistán en este grupo K de kilo, mi querido Chicho Serna.
3: Todo es posible. Bueno, vemos dos situaciones diferentes. Una, Colombia pasa la línea de la pelota, Colombia espera, Portugal intenta ir con la pelota dominada a crear espacios, a crear jugadas peligrosas. Colombia desde defensa lo hace seguro, juega largo, juega un pelotazo para que John Córdoba la aguante y ahí pueda posicionarse en el campo contrario.
0: La pelota la domina ahora Vitinha, pisa su pelotita sobre Puerta, entrega el balón para el costado izquierdo para Méndez frente al banco de Néstor Gabriel Lorenzo, la tenía Bruno Fernández, aquí está CR7, se manda Cristiano Ronaldo con la rechifla del respetable, chocaba con Lerma. Se cayó Ronaldo, ya nos cuenta Javier Castrilli porque la pelota está en movimiento. Por ese costado la tiene Pedro Neto, ya se levantó, no pasa nada. Cristiano, le tocaron, remate de media distancia. Javier Castrilli, ¿lo atendieron a Ronaldo o nada?
4: Ronaldo da el pase, va a buscar la devolución, choca con el cuerpo de Lerma y se cae pesadamente al piso, no pasó nada.
0: 11 minutos de la primera etapa, comenta en Fútbol de Primera Mauro Silva. Están empatando por ahora Colombia y Portugal en Miami, 0-0.
5: Pero para mí juega mejor Colombia, bien posicionada. Cuando llega con peligro. Portugal no tiene para mí tanta profundidad, verticalidad ni intensidad en su juego. Para mí mejor Colombia hasta ahora.
0: Aquí la pelota en la mitad de la cancha la tiene John Arias. Vuelven a tocar el timbre, ya sabemos, 1-0 Uzbekistán, a menos que se equivocaron. El servicio atrás para Davinson Sánchez. Ah, bueno, eso tocan el timbre como en la casa, ¿no?
3: Hay que ver si se puede abrir o no.
0: La pelota se reserva el derecho de admisión, ¿no? Viene Camilo, la dividía, Renato Veiga, estaba buscándola por ese costado con Córdoba. Tranquilamente en la mitad de la cancha ya la tiene Jefferson Lerma para Puerta para Machado, Machado para Lucho, comienza a tocar la pelota, ahora para James, otra vez para Puerta, le están rotando el balón a Portugal, balón para Lucho, se proyectaba Machado que quedaba más adelante, Lucho otra vez para James, a ver la zurda de James, atrás para Puerta, se le rima John Arias, otra vez para James, Córdoba que está en la media luna.

0: una del área de las ilusiones, tocando para Lucho. Ya venía a marcarlo Pedro Neto, replegado para colaborar con Cancelo. El toque de John Arias, abierto muy bien por el costado derecho Santi. Santi Arias para John. Aquí la tiene Arias. Arias para Davinson. Y Davinson que toca, y Davinson que se manda. Elude a Félix. Se viene Davinson, toca la pelota. Esta es buena para Colombia, el servicio para Machado. Ya la tiene Lucho. Abre por ese sector de la izquierda. Lo busca nuevamente a Lucho. Pisa su pelotita, trata de hacer la diagonal. Busca el espacio, busca el agujero. Abre proyectado para Santi, que va a buscar la pelota. La recupera Santi Arias. Va a meter el pelotazo que estaba rebotando en Nuno Méndez. La pelota la sigue controlando la selección Colombia. Ahora con Jefferson Lerma. Juega bien Colombia. La toca ahora con el pecho. La baja Santi. Santi para Puerta. Con ganas de pegarle. Puerta. Y le pegó nomás, pibe, de zurda, arriba y afuera.
1: Sí. Estaba para pegarle. Colombia tiene la pelota. Está tocando bien y tomó la decisión de pegarle al arco ahí.
2: La movió de un costado al otro. Tuvo tranquilidad, tuvo inteligencia para después poder encontrar un espacio y poder rematar. No remata bien, pero es una buena intención.
3: Y muy buena la secuencia ofensiva de Colombia, llevándola de un lado a otro hasta que se le abran los espacios. En esta ocasión fue el espacio para que metiera el disparo. No lo hizo de la mejor manera, pero es un muy buen ataque colombiano.
0: La salida de Renato Veiga, aquí desde muy temprano, abriendo como siempre los estadios, todo viniendo a saludar al equipo mundialista de fútbol de primera, Chicho, al pibe, por supuesto, Radamel Falcao García, vino el Tino Asprilla, Tutti Limunde, viene el centro, cuidado con esta, pone bien la pierna John Lucumí. Pelotazo en la mitad de la cancha, Renato Veiga, que estaba chocando con Rubén Neves. Ahora la tiene Vitinha que combina para Joao Félix. Compañero y campeón en la Liga Saudí con Cristiano Ronaldo, otra vez para Vitinha. En tres cuartos de cancha le estaba pidiendo Cristiano Ronaldo, abren ahora para Nuno Méndez. El lateral izquierdo que ya lo venía a marcar John Arias, otra vez para Vitinha. Servicio para Bruno Fernández, que combina por ese costado para que venga a buscarla también Rubén Neves. Que se abre más por el costado derecho. Balón para Pedro Neto, el jugador del Chelsea. Otra vez para Vitinha. Individualmente tiene jugadores en el primer nivel, en la elite del fútbol mundial. Sí. Portugal, una de las selecciones que venía con la etiqueta, por supuesto, y tiene todavía la etiqueta, Chicho, de favorito, ¿no?
2: Totalmente. Y es un equipo que juega con la pelota bien, bien entregada, bien manejada, mueve bien a los rivales. Pero creo que Colombia, moviendo sus líneas, abriendo, cerrando, yo creo que le crea problemas y Portugal no encuentra por dónde entrarle a Colombia.
0: Y miren, faceta ahora de ataque portugués, queda con 5 y se retrasa y cierra también John Arias. Se va más de central, Arias, Santi, balón arriba, aquí está justamente Santi y aquí está John Arias. Perfecto, porque se mete con los dos centrales y deja un jugador más para defender en función de ataque el conjunto portugués. Desde el lado de John Arias, Santi ahora la pone en circulación, golpe de cabeza, el anticipo de Renato Veiga, cuidado con la pierna de Córdoba, Cristiano Ronaldo tocaba de taquito cuando llegaba por ese costado Pedro Neto, la recuperación de Colombia la tiene John Arias, pasa de dos, John Arias, sigue John Arias, lindo pase para Córdoba, se viene Colombia, 4 que atacan, 5 que defienden, la tiene John, el portero, Diego Costa le arranca la etiqueta de Bolucho y está. Finalmente en Joao Cancelo, tiro de esquina, Ford. 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El primero pibe para Colombia.
1: Sí, otra jugada buena de Colombia, de John Arias. Se la tira a John Córdoba, que metió el cuerpo y sacó ventaja y le pegó bastante bien al arco.
2: Una selección Colombia que aprovecha bien las posibilidades que le da Portugal. El espacio, la potencia, la velocidad. Y por poco termina definiendo en esta jugada.
0: Mauro Silva, bravo pararlo a John Córdoba.
4: Que fuerte, que potência, isso na grande jogada, disparou com muita intenção, é por ter isso na boa parada, senão seria o primeiro gol de Colômbia.
0: Diego Costa, nacido em Suíça, le arrancó la etiqueta de gol Colombia, el remate otra vez el portero. Diego Costa del Porto, 3 ligas portuguesas como campeón. Machado le pega de media distancia esperando justamente el rebote. Banderín en alto, Javier.
5: Sí, pues cuando venía el centro hay una posición adelantada de un delantero colombiano. Perfecto, Olivesa. Cuidado con los laterales para Colombia, porque recién se durmió Arias y perdió el saque de banda, ¿no? En terreno colombiano, peligrosamente.
3: ¿Sabes lo que fue impresionante de Córdoba? Como no llevaba tanta velocidad, lo alcanzaron, pero la manera como le metió el cuerpo a Bruno Díaz, sacándolo totalmente de la jugada para después poder sacar el disparo. Eso lo hizo excelente.
2: un remate con mucha potencia, pero hay que darle el crédito también al arquero de Portugal, que atajó como tenía que ser, sacó bien la mano.
0: Y la dos, porque después el rebote también lo atajó bien Diogo Costa. Primera vez que se enfrentan estas dos selecciones a todo nivel. Colombia y Portugal la tiene Renato Veiga. Abierto está Nuno Méndez. La estaba esperando Nuno Méndez. Prolijo hasta aquí el trabajo de Santi Arias. La tocaba, la largaba bien Santi. Le quedaba larguita la pelota. Reclama una falta Jefferson Lerma, que se levanta inmediatamente. Javier, el 16 colombiano.
5: Sí, porque Méndez le había puesto la pierna, pero Fagani interpreta. A ver. No, está haciendo una señal.
3: Es que le reclamaron del banco.
5: Está haciendo una señal el banco. Debe ser por algún reclamo.
3: Sí.
5: Pero la pelota es para Colombia,
0: No, es que estaban sentados, no en el, me parece, Javier.
2: Fuera del banco.
0: Fuera del banco.
5: Estaban fuera del área técnica y fuera del banco, ¿no?
0: Bueno, Luis Suárez, me parece. Lugar. No, es Richard Ríos y Dani Muñoz. Sí. Por Daniel Muñoz y Richard Ríos. La tiene John Arias. Nuno Méndez limpiamente interpreta Lireza Fagani en esta, Javier.
5: Sí, absolutamente limpia, le saca la pelota. Y obviamente por el impulso cae el delantero colombiano sin falta.
2: Me parece que había falta cuando empieza la jugada. Ya en el finalizar la recupera bien Méndez.
0: Aquí viene la pelota. El timbre fue porque le anularon un gol a la República Democrática del Congo. Sigue ganando Uzbekistán 1-0. Más tarde estamos con Argentina en Dallas. El campeón del mundo, con los relatos de Diego Pezzolano, junto a Daniel Chapela, Alex Darío Aguinaga, Jorge Burruchaga. Viene Joao Félix, aquí la tiene Davinson Sánchez, la va a despejar, la va a interceptar bien por ese costado. Puerta, gran arranque de mundial para Gustavo. La pelota la tiene ahora John Arias, le hacen el 2-1, trataba de pasar por Nuno Méndez, taquito ahora de Joao Félix, otra vez para Nuno Méndez, uno de los mejores laterales izquierdos del mundo. El balón para Rubén Neves, número 21, el jugador del Al Hilal. Ahora para Vitinha casi cortica para Nuno Méndez, viene a apretarlo bien por ese costado, muy bien James, que fue a apretar la pelota, a incomodarlo a Nuno Méndez, que se queda parado y la reclama el compañero que se la dejó cortica. El balón la tiene ahora Rubén Díaz. Estamos en fútbol de primera, 20 minutos de esta primera etapa. Por ahora no pasa nada, Colombia y Portugal empatan 0-0, rapidito se pasaron estos 20 minutos, entretenido arranque del partido. Viene Joao Félix, sale Camilo y se hace del balón, controlemos rapidito, tiempo y marcador por fútbol de primera, la radio del mundial. Este es el tiempo de juego. Exactamente, bam, bam, bam, 20 minutos de la primera etapa y el marcador indica. 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Por ahora no pasa nada, Colombia y Portugal empatan 0-0.
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0: ¡Dame la pelota para John Arias! Estaba llegando la selección Colombia. Córtela porque había ataque a colombiano. Le pega muy bien. Y será lateral con James Rodríguez. Lo escucharon desde aquí al pibe. La pelota la tiene Davinson. Pisa su pelotita. Cristiano le dice a Joao Félix que marque. Él se queda parado. James filtraba la pelota para Nuno Méndez. Ahora para Vitinha. James marcando. James corriendo. James apretando, pibe, en estos primeros 22.
1: Sí, está apretando. Se le ve la actitud. Y está apretando bastante bien.
0: Guarda con esta larga. Le querían ganar la espalda a Machado. Sale bien Camilo. Buena lectura. Chicho sobre Pedro Neto, que picaba.
2: Sí, muy bien, muy concentrado, porque era un balón difícil. Le estaban ganando la espalda a Machado, pero resuelve muy bien Camilo Vargas.
0: CR7. Lo toca John Arias. Javier, lo bajaron a CR7. Mire el tiro libre, Javier, para Portugal.
5: Para la pelota Cristiano y con la pierna izquierda lo toca de atrás Arias, haciéndolo caer en la mitad del campo colombiano, ¿eh? Así que es un tiro bastante peligroso. Bien Fagani.
2: No podemos dejar pasar lo bien que está jugando Colombia. Como en ataque está inquietando, está llegando. Ha tenido 2-3 posibilidades muy claras. A diferencia que en el arco nuestro todavía Portugal no llega con claridad.
0: Mauro con ganas de pegarle CR7, ¿ah? ¿Eh?
7: Sí, tiene ganas de pegar, la distancia es media y bueno, pero de momento tranquilo el partido para Colombia.
0: Inhala, exhala, dio ya sus cuatro pasos hacia atrás, conversa con Bruno Fernández que tiene un guante, le va a pegar con potencia Cristiano Ronaldo. 1, 2, 3, 4, listo, ahora fueron un par más, piernas abiertas, el trapecio, viene Cristiano, y ahí está, Camilo Vargas, se zambulle, remate rasante, pibe, a la mano del portero colombiano.
1: Sí, le pegó fuerte, yo pienso que Colombia tiene que ponerle más sombra ahí en la barrera, le puso muy poco.
0: Córdoba, aquí la tiene Córdoba, está más solo que la una, por eso tiene que retroceder sobre Arias, porque por la izquierda aparece Lucho. También pide pista más arriba Machado, ya lo vio James a Lucho, le va a pasar Machado. Aquí la tiene Lucho, lo marca Pedro Neto, brazos hacia atrás, ahora para James, abierto James para entregar la pelota a John Arias. El que le pasa ahora es Sandy, era para adelante, no para atrás, la pelota se va del terreno de juego, será lateral colombiano.
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0: Momento de hidratación, escuchamos los conceptos de Mauro Silva, Manolo Sol, el pibe Valderrama y Chicho Serna. Por ahora 0-0 Colombia-Portugal, Mauro.
7: Bueno, Sambi, parada de hidratación hasta el momento, Colombia es mejor en el partido, se replega, se organiza defensivamente, baja sus líneas, pero cuando sale, sale con mucho peligro y las mejores ocasiones del partido fueron para Colombia, estuvo muy bien el portero de Portugal porque Colombia llegó con mucho peligro.
3: Algo que está haciendo muy bien es que mueve muy rápido la pelota de un lado a otro y la incorporación de los dos laterales. Siempre pasan por los costados para que les puedan ceder la pelota y han llegado ahí con mucho peligro. Por el otro lado, Portugal, siento que Cristiano Ronaldo se está saliendo mucho del área y con esto no le pueden meter ni un balón ahí, por eso tocan y tocan la pelota, pero aún sin peligro.
0: ¡Vive!
1: Oh, Colombia ha jugado bastante bien, yo pienso que estos 20 minutos ha jugado bastante bien el equipo colombiano, ha tenido ocasiones de gol y está manejando el partido. Portugal no ha tenido ninguna ocasión de gol todavía.
2: Es que para mí el partido en defensa y en ataque, el gran protagonista ha sido Colombia, porque Colombia no le da espacio, porque Colombia hace que Cristiano tenga que salir del área donde es menos peligroso, pero una vez que Colombia tiene la pelota, la mueve con velocidad, si tiene que lanzar un pelotazo lo hace tranquilamente porque tiene hombres que aguantan bien la pelota y con la pasada de los laterales, él la descarga, crea mucho peligro en el área rival.
0: Del análisis arbitral, a Javier, ¿qué le han parecido este primer cuarto de Alireza Fagani?
5: Mira, el lenguaje corporal de Alireza Fagani es como si estuvieras dirigiendo soltero contra casados en la esquina de su barrio.
3: Sí.
5: Con una parsimonia, un andar tan sereno, tan tranquilo, de una ley de ventaja a Méndez que lo agarró a Córdoba y no lo podía sostener. Y antes le cambió el lateral, ¿no? Porque ahí Arias se durmió, le contó los 5 segundos y tuvo que cambiar de bando, ¿no? Así que me parece, por el momento, sin fisuras, en un partido de alto voltaje que él lo dirige, reitero, como si estuviera en el living de su casa.
3: ¿Dirige igual de bien su hermana o no?
5: No sé, es que no, me dijeron que sí, que dirige muy bien, pero...
2: No, lo importante es que los equipos también están ayudando para que también, el árbitro sea el menos protagonista.
0: Tal cual. Hablan sí. Cristiano Ronaldo y James Rodríguez, ex compañero del Real Madrid. La fiesta y la rumba, pibe, está en la tribuna.
1: No, pura rumba. Está el ambiente, ahí está el ambiente.
0: Y las pelucas, ¿sabes qué? ¿Eh?
1: No, esa peluca está moviendo. Esa peluca está moviendo.
0: Los colores del fútbol en la tribuna. Bueno, pasó el momento de hidratación, buen combo hoy en fútbol de primera aquí en Miami. Sudando no toda la gota gorda, está húmedo. Pero usted tiene su chifa, Javier Humor Negro. Ese lateral para Colombia. Va a venir Santi Arias. Aquí está Santiago, el paisa. 34 años, toca ahora. Recibe de espalda John Arias. James Rodríguez, se le entrega para el golpe de cabeza Pedro Neto. La bajaba Cristiano Ronaldo. La dejaba para su compañero Bruno Fernández, pero está en toda. Santi Arias, buen partido para Santi, reemplazando a Daniel Muñoz, uno de los mejores laterales derechos del mundo. Y además con gol. La pelota la tiene ahora Lucho. Buscando la diagonal, Lucho Díaz. Juega con Jefferson Lerma, se levanta el público colombiano, mayoritariamente de amarilla las tribunas del estadio de Miami. Tiene que retroceder con calma ahora para Lucumí, Lucumí para Camilo. Aquí está Camilo Vargas fuera del área de las ilusiones cuando estaba cerca Cristiano Ronaldo. Otra vez para John y John para Jefferson. Se interpone Jefferson entre los dos centrales en posición de salida ofensiva colombiana. Tocaba Davinson para James, levanta la cabeza, el pibe señala Machado. Y aquí viene Machado, baja por ese costado Rubén Neves. Otra vez para Lucho, el toque atrás para John. Estaba pidiendo pista también por el costado izquierdo, la tenía Puerta, Arias, Lerma. A la derecha proyectado otra vez, prácticamente como un 7, como un volante ofensivo. Santi Arias, Davinson, Sánchez, pisa territorio rival, los centrales colombianos, el último que se queda en la mitad de la cancha, pero en territorio portugués, John Lucumí, se entrega mal, Santi para Vitinha, a correr se ha dicho, pero de último quedaba Lucumí, con calma, pibe atrás, para el botín zurdo de Camilo.
1: Sí, Colombia juega tranquilo, tiene la pelota, tiene condiciones y está atento también en la defensa.
0: Aquí la pelota está saliendo nuevamente con Gustavo Puerta. El doble 5 con Jefferson Lerma, consolidados en la selección Colombia. Se ganó la titularidad Puerta, se quedó en la banca y sigue allí Richard Ríos como una pieza de recambio importante. John Arias, Arias que recibía de Jefferson, la tenía Santi, le pone la tabla James Rodríguez, lo marca Renato Veiga, lo saca a bailar, el toque atrás en la mitad para que venga a buscarla nuevamente Jefferson. Y Jefferson por Davinson, se abre Puerta, atrás está Lucumí esperando cerca con Cristiano Ronaldo. Tiene espacio porque nadie lo estaba presionando. El toque largo, ligeramente exigido para James con Renato Veiga. La pelota se va del terreno de juego. Y el auxiliar, el señor
1: corre.
0: George Lancridi, decía que era saque de meta, Javier.
3: Pero ahí
0: está Pagani, dijo corner.
3: Ahí te das cuenta de la categoría del árbitro. Ahí te das cuenta de la categoría del árbitro. Él ve que fue tiro de esquina. El asistente señor le marcó saque de arco.
0: Correcto. 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El segundo del partido, el segundo que cede la defensa portuguesa. Le va a pegar James, besa la trionda primero. La pone en circulación, la va a poner con perfil zurdo, cambiado con comba al área, Chicho.
2: Muy cerrado, peligrosísima.
0: Viene Davinson. ¿Qué fue ahora?
3: Lo
0: le contaron del
3: VAR,
0: le cambiaron saque de meta, Javier.
3: Bueno, esto es independiente de lo que internalizó él, ¿me entendés? Yo voy a la autoridad de él. Para él fue, a primera vista, tiro de esquina. Después el VAR, la tecnología, le dice que se equivocó, bueno, y él rectifica, como debe ser. Pero eso se llama tener personalidad.
0: Y fue el saque de arco nomás. Cuidado con el bicho, está adelantado. Estaba adelantado, correcto. Aquí estaba recontra adelantado Javier e inmediatamente, algo que decimos porque simplemente es una recomendación, el señor Andrew Lindsay de Australia levantó el banderín.
3: Sí, inmediatamente. Por supuesto, bien, porque estaba groseramente adelantado y no esperó, ¿no? Irrita, viste, la demora.
0: Tal cual. Igual le pegó CR7 de zurda y atendí, estaba Camilo. La pelota la tiene Gustavo Puerta. Atrás para Jefferson Lerma, estamos en fútbol de primera, la radio del Mundial, con el equipo mundialista, posiciones 26 y 27, un lujo, doble posición, doble en estéreo, junto al pibe Valderrama, Chicho Serna, Javier Castrilli, Mauro Silva, Manolo Sol, la pelota la tiene Bruno Fernández, reclama todo Cristiano, que se levante nomás, viene a buscarla Neto, Cancelo a su lado, queda picando la pelota, el toque atrás para Camilo Vargas, le pone en circulación, ¿qué pasó Manolo?
9: No, nada, adelante.
0: Levantaba los brazos, viene el servicio ahora. Hay una falta en salida colombiana. Javier, lo atendieron al capitán James Rodríguez.
3: Sí, va a saltar a la mitad del campo colombiano para anticiparse al balón. Salta sobre el adversario. Es decir, irrumpe la vertical del jugador contrario. En este caso Díaz, sobre James Rodríguez y le comete la falta. Perfecto.
0: Tiro libre favorable a Colombia. Va a despejar Lucumí. Corto nomás por ese costado. Gloria y Emilio Estefan en la tribuna. Jorge Mas, el propietario del Inter Miami también, seguro, hoy también.